0: Yeah. Mine. Inshallah. Hara Hara Mahadev. Pachamama.
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2: 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Ya nuestro control aquí en la radio me dice de que hay una personita a través de la línea de la teléfono. Vamos a ver quién está con nosotros.
3: Aló, buena la noche.
2: Regáleme, por favor, su fecha de nacimiento.
4: 17 de agosto de 1977.
3: 17 de agosto del año 1977.
4: Sí.
3: En esta fecha de nacimiento estoy visualizando, usted tiene que tener mucha la cuidada. ¿Por qué le digo esto? Porque usted es ser una personita mucho lo confiada. Hay gente que a usted de repente le sonríe. Muchas personitas que de repente dicen ser amigos, personitas que dicen ser familia de usted. Pero hay personitas a su alrededor que no le tienen buena, que le tienen envidia y lo quieren ver mal.
4: Sí.
3: ¿Sabía eso?
4: No.
3: Tenga cuidado, le voy a preguntar por una personita de nombre Carlos.
4: ¿Ya?
3: ¿Quién es Carlos?
4: Un tío y un compañero de trabajo.
3: Me refiero a compañero de trabajo. ¿Alguna vez usted tuvo algún roce, alguna inconveniencia con esa personita?
4: Sí, sí, un tiempo atrás.
3: ¿Cuánto hace?
4: Hace como un año más o menos.
3: Yo le digo una cosa, tenga cuidado.
4: Sí.
3: Por eso le estoy diciendo que hay gente a su alrededor que le tiene envidia, que lo quiere ver mal.
4: Ya.
3: Tenga mucha la cuidada, porque aquí yo veo que le han tirado mala onda, malas vibras, que lo han visto a usted, que lo han querido ver a usted, hermano civilizado, fuera del lugar donde usted está, que lo han querido ver a usted prácticamente separado también de la personita que usted tiene, porque veo que enamora está o negado.
4: Sí.
3: ¿Con quién vive usted actualmente?
4: Con mi señora y mis hijos y mi papá. Soy ella, mi papá vive conmigo ahora.
3: Deme la fecha de nacimiento de esposita de usted.
4: El 7 de febrero de 1976.
3: 7 de febrero del año
4: 76.
3: 1976. Aquí yo veo, hermano mío, es una buena mujer. Es una mujer que lo quiere, se lo digo de corazón.
4: Sí.
3: Una mujer que lo valora, pero yo le voy a ser honesto y sincero a usted. Hay personitas de la familia de ella que a usted lo tratan, pero no lo pasan.
4: Sí.
3: Y le da risa, ¿no? ¿Por qué le da risa?
4: Porque es verdad.
3: Le digo de corazón, hermano mío, antes de usted juntarse con ella, había mucha gente que no estaba como mucho de acuerdo. Y
4: no
3: veo, exactamente, y veo que a ella también le han metido cositas en cabeza, la han tratado de inestabilizar, y por eso esposa de usted tiene cambios bruscos.
4: Sí.
3: Hay veces está bien y de un momento a otro parece que comiera alacranes, no quiere nada con usted, mucha pelea, mucha discusión.
4: Sí, todo ha pasado.
3: Entonces, hermano mío, usted tiene que venir a mi maloja porque veo mucha envidia, mucha maldad a su alrededor. Veo personitas que lo quieren ver mal a usted y veo que toda esta mala vibra, toda esta cosa negativa que le han tirado mentalmente ha calado en el cuerpo de usted. No sé si usted ha notado que a veces le viene unos dolores así como a la pecho, siente como que le comprimen el pecho.
4: Sí, me ha pasado.
3: Y veo, hermano mío, ¿cuánto tiempo lleva viviendo en el lugar donde usted está?
4: Bueno, ahora yo estoy aquí en Maipú, pero yo, mi residencia es allá de Paine.
3: ¿De Paine?
4: Llevo tres años viviendo en Paine.
3: Cuénteme una cosa, ¿ya en ese lugar de la Paine donde usted vivir, alguna vez ha encontrado algo en la casa que le hayan tirado? Porque veo este lugar también cargado.
4: Y cuando nosotros llegamos a vivir a esa casa, dijeron que ahí había una persona que hacía cosas raras.
3: ¿Hacía qué?
4: Hacía cosas raras, hacía brujería y cosas así.
3: A eso voy. Ahí en esa casa, hermano civilizado, nadie le está mintiendo, es verdad. Ahí hicieron sacrificio de animales, hicieron brujería y ahí estuvieron unas personitas que son como prácticamente gitanos. ¿Ya?
4: Sí, se vieron gente media rara ahí.
3: Por eso es que usted, porque ahí hicieron muchas cosas.

0: No, la verdad. Hablando con la verdad.
1: ¿O usted me había contado algo lo que le estoy diciendo?
0: No, nada. Primera vez que yo me contacto con usted.
1: ¿Se sorprendió cuando le dije quién es Carlos?
0: Sí.
1: ¿Qué le sorprendió?
0: Sí, porque ¿cómo usted ya sabe? Pues.
1: Para que vea, hermano mío, que hay conocimiento. Escuche bien lo que yo le voy a decir. Usted va a venir a mi maloja.
0: Ya.
1: Me va a traer. ¿Esposita cree en esto o no cree?
0: Sí, cree en mi esposa.
1: Porque la fecha de nacimiento de ella veo también problemas de la salud. A ella hay veces le vienen unos dolores a la parte de la guata, la estómaga. Y le vienen unos dolores bajos como al interior.
0: Sí.
1: Hay veces ella, hay noches que no puede dormir bien.
0: Sí, no duerme realmente.
1: Ah, bueno, hermano mío, me la va a traer a mi maloja. Tráigame la orina de usted en una frasquita transparente. Me trae la orina de ella también en una frasco transparente. Y me va a agarrar un poquito de tierra allá de la casa donde vive la paine.
0: Ya.
1: Y yo le voy a hacer una liberación, voy a sacar daño y su vida va a cambiar.
0: Ya.
1: No se confíe de Carlos, cuidado.
0: Ya.
1: No del familiar de usted, sino de esa personita, compañero la trabajo.
0: Sí, no, sí, sí. Es una persona traicionera.
1: Exactamente.
0: Trabajo, pero trato de no tratar mucho con él.
1: Yo se lo digo porque es lo que yo visualizo a través de su fecha de nacimiento.
0: Ya.
1: Un mensaje para la gente que lo está escuchando, para sus colegas, ¿qué le quiere decir a usted?
0: No, porque que llamen con fe nomás, porque es verdad todo lo que usted ve con la fecha de nacimiento, que es todo verídico.
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1: Un abrazo y Dios te bendecí.
0: Gracias.
1: Hasta pronto.
0: Muchas gracias. Hasta pronto.
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0: 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Vamos a ver quién está con nosotros.
1: Aló, buena la noche.
0: Regáleme, por favor, su fecha de nacimiento.
2: El 11 de junio de 1965.
1: En su fecha de nacimiento estaré viendo, indiecito, que usted será una personita muy noble de la corazón, una personita amante de lo que se llama la naturaleza, le gustan mucho los animales, le gusta mucho el campo, ¿verdad?
2: Sí, pero ahora estoy en el pueblo.
1: Yo saber, madrecita, pero yo le digo una cosa, aquí yo visualizo en su fecha de nacimiento que las cosas no le han salido como usted quería. Cuando no es una cosa, es la otra, pero siempre se presentan problemas y las dificultades. ¿Se ha dado cuenta?
2: Sí, uno hace el bien y la gente paga con un mal.
1: Exactamente. Y hay veces le viene a usted una dolor en todo el cuerpo. Le duele todo el cuerpo y hay unos dolores que le dan como a la guata, a la estómaga. ¿Lo ha notado?
2: Sí, sí.
1: Cuídese mucho porque yo estoy viendo acá, madrecita, envidia, estoy viendo maldad. Estoy viendo que usted, sin la temor a equivocarme, ha sido envidiada y calumniada hasta por la propia familia. ¿Lo sabía?
2: No.
1: Cuídese mucho porque aquí yo veo cosas mucho lo negativas. Veo un luto, ¿ya? Veo un luto. ¿Usted perdió algún ser querido?
2: Sí, a mi papá.
1: A su padre. ¿Cuánto hace?
2: 5 años.
1: 5 años. Pero eso la dejó a usted una poquito marcada, ¿cierto?
2: Sí, es que él era, nos ayudaba mucho, él me apoyaba con mi hija.
1: Exactamente, por eso yo se lo decir. Y acá veo, madrecita, también que usted también perdió otra personita. Más exactamente, el padre de su hija.
2: Sí, pero hace años ya.
1: ¿Cuántos años hace?
2: Como 6,
1: mamá. O sea, le han pasado puros lutos seguidos. Primero el padre de su hija, después su padre. Y ahora la veo a usted también muy preocupada por su hijita.
2: Sí.
1: Deme la fecha de nacimiento de la hija de usted.
2: 14 de mayo.
1: 14 de la mayo.
2: 2003.
1: Del año 2003. Aquí yo veo, madrecita, tenga mucha la cuidada. Porque se lo voy a hablar de toda corazón. La casa, la lugar donde usted tener prácticamente el campo, sus animales, sus cositas. Estoy viendo que este lugar está cargado. Estoy viendo que le tiraron cosas malas.
2: Yo estoy viviendo en el pueblo ahora.
1: Sí, pero antes vivía donde, ¿la campo?
2: Sí.
1: Por eso yo estaré hablando a usted del campo, madrecita.
2: Ya,
1: yo,
2: ya.
1: Yo no le estoy hablando del lugar donde está en esta momento.
2: Ya, ya.
1: Allá en la campo donde usted estaba anteriormente. Ahí, sí. yo estaré viendo daño, estaré viendo cosa mala que hicieron, y esto lo hicieron para verlos destruidos, para verlos mal. Y sin la temor a equivocarme, se lo puedo decir, madrecita, hay un espíritu allá en la campo rondando y ese espíritu trató de incorporarse en el cuerpo de su hija. ¿Ha hecho llevar a la niña a la médico?
2: A médico sí, pero no me dicen nada, le dan que con nutricionista y no baja el peso.
1: ¿Por algo se lo decía?
2: Lo que pasa es que de repente antes lloraba mucho, ahora llora, pero así como con sentimiento, algo como que se apura el corazón.
1: Por eso, y eso es que ser como la depresión, como que se siente sola, como que siente pena.
2: Sí.
1: Cuénteme una cosa, ¿usted en el lugar de la campo alguna vez encontró algo que le hayan tirado? ¿Sintió ruidos extraños, cosas negativas?
2: Ruidos se sentían.
1: Aquí yo veo que la casa está cargada, madrecita, ese lugar allá. ¿Vendió la terreno?
2: Sí, salí de ese lugar, no vuelvo nunca más.
1: ¿Y allá en ese lugar le pasaba algo con sus animales?
2: Sí, se me morían a veces mis corderitos. Mi hija era puro llanto, se tullía. Y cuando salimos de ahí ya mi hija empezó a comer día que los vinimos al pueblo y ella empezó a caminar bien, todo más.
1: ¿Su hijita?
2: Claro que depende de mí, pero al menos ya no está con la silla de ruedas.
1: Por algo le digo, madrecita, yo sé que le han hecho examen, le han hecho chequeos médicos y todo sale normal. Todo sí. Sale normal. ¿Por qué? Porque hay daño, hay carga. Y esa carga la recibieron allá en ese campo que gusté haber vendido, ¿me entender?
2: Ya.
1: No sé, ¿cuánto hace que vendió ese campo usted?
2: El 2019.
1: Entonces sería bueno que usted venga a mi malojita lo más rápida posible. Yo le voy a hacer una liberación. Venga si quiere con su hijita. Vamos a hacerle una liberación, vamos a sacar daño y su vida va a cambiar. Se lo juro y se lo garantizo. ¿Usted por qué no había buscado ayuda?
2: En el amor, estoy sola.
1: Sí, yo sé que le ha ido mal en todo. Todo lo que emprende fracasa. En vez de ir hacia adelante, va de para atrás como la cangreja, mujer.
2: Sí, pues si trato de gente que ayudo, me pagan con mal.
1: Yo sé que usted es muy noble de la corazón, una personita servicial, una personita, como le dije al comienzo de la llamada, amante de la naturaleza, los animales. Pero sí. Mire ahora cómo está, madrecita. Y usted está entrando también como en una soledad, en una depresión, en una angustia con su hijita.
2: Entonces, la angustia de uno que de repente me pase algo y que va a ser bella.
1: Exactamente, por eso yo le decía a usted, tiene que venir a mi maloja y yo le voy a sacar ese daño, ese maleficio que hicieron. Le voy a mostrar en una vasija de barro donde usted me diga la cara de la persona de quien lo hizo.
2: Ya.
1: Pero no para que vaya a meterse en problemas.
2: No.
1: Eso sí le digo, es un propio familiar de usted.
2: Ya. Yeah.
1: Y por favor, no me use prendas negras. ¿Le gusta mucho el negro?
2: Sí, uso harto negro.
1: Ni a su hija me le deje usar prendas negras porque el negro es luto. Estoy visualizando algo negro que usted tiene puesto. ¿Qué es?
2: Es un pantalón.
1: Exactamente, es negro con rayas.
2: Sí.
1: No me use prendas negras.
2: Mi hija tampoco, ¿cierto?
1: Tampoco, porque el negro es negativo, es luto, madrecita. 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
2: Pero, ¿y la de mi hija?
1: No, vienen las dos, por eso usted va a venir a una consulta. 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
1: ¿De dónde me llama usted?
2: Gracias, de Pitruquén.
1: ¿Qué le dice usted a la gente de Pitruquén después de haber hablado con este indiecito?
2: Que me dijo todo lo que me ha estado pasando.
1: ¿Y si eso será a través de una teléfona?
2: Fe, porque yo tengo fe, por eso lo llamé.
1: Amén. Yo sé, madrecita, que usted va a salir adelante con su hijita, porque lo que ustedes tienen no es natural, es algo postizo y se lo hizo un propio familiar a ustedes. Yo sé por qué se lo digo.
2: Ahí usted me va a mostrar la cara de él. Yo más o menos sospecho.
1: Yo le voy a revelar. Usted más o menos ya sospecha de dónde viene.
2: Sí, hay que llevar alguna cosa o así nomás.
1: Tráigame la orina de su hijita en un frasco transparente.
2: Ya. ¿Y la mía igual o no?
1: También, claro, madrecita. Le voy a hacer un adelanto. Esto viene más o menos por el lado de la familia de su esposo.
2: Ya.
1: ¿Ahora sí me estará entendiendo o no?
2: Sí.
1: ¿Y la que hizo esto fue una mujer?
2: La hija.
1: No le voy a decir más. Ya. Con eso le digo todo.
2: Sí.
1: Bueno.
2: Con esto confirmo mi sospecha.
1: Bueno, madrecita, ahí Indiecito le prueba que sabe, Madre Santa.
2: Sí, sí, yo le creo, porque me dijo todo lo que me ha pasado y todo.
1: Ya, mi corazón. Un abrazo, Dios te bendiga. Ya, sáquese esa prenda negra que tiene puesta.
2: Realmente va usted a la distancia, que esté bien.
1: Sáquese esa prenda negra que tiene puesta, ¿oyó?
2: Ya, listo.
1: Un abrazo.
2: Ya, gracias.
1: Chao.
2: Igual para usted.
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0: 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Tenemos el poder, el conocimiento de decirle de dónde viene, para dónde va, quién es su amigo, quién es su enemigo, qué tiene que hacer para que tenga la suerte en ese negocio, en esa ferretería, en esa verdulería. Tiene un taller mecánico, le ha ido mal. Cantidad de personitas que son humildes, que quieren trabajar, ganarse los cobres, como dicen ustedes, pero les ha ido mal. Invierten en un negocio, decaen, fracasan. Invierten en otro negocio y van por lo mismo. Algo les han hecho, algo les han tirado. Marque ya el 942-15-7002 para que el día de mañana sea uno más como este testimonio que a continuación vamos a escuchar. Escuche las experiencias que viven cuando se tratan con los chamanes del Amazonas, con el gran chamán amazónico. Mucha atención, porque esta voz puede ser la de usted.
4: Todos los problemas tienen solución y toda enfermedad, curación. Muchas personas desconocen los secretos y virtudes de la naturaleza, ignorando que las respuestas a sus problemas se encuentran en una planta, en un animal o en una piedra. Descúbralos usted también por medio de su fe. Este caso puede ser el suyo. 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
0: Seguimos recibiendo testimonios aquí en el sur de Chile, donde muchas personitas se hacen presentes y nos brindan su mensaje de agradecimiento. Porque como siempre yo les digo, no es el hecho que este chamán le diga palabras bonitas, sino que ustedes comprueben nuestra conocimiento. Vamos a hablar aquí con una personita que nos ha visitado, está feliz y está contento. Hermano civilizado, ¿de qué parte viene usted a visitar al gran chamán amazónico?
5: Yo vengo del lado de Santa Bárbara, de la comuna de más de Quilleco que de Santa Bárbara.
0: Antes de visitar usted al gran chamán amazónico, ¿cómo se sentía? ¿Cómo estaba usted antes de llegar a nuestra Maloja?
5: Bueno, antes de llegar aquí no llegué muy bien, llegué mal, mal donde usted. Pero al llegar donde usted fui viendo una luz, un nuevo camino, una nueva vida y me empecé a levantar y estoy como estoy ahora en este momento, bien, gracias a Dios, al 100%. Y llegando aquí en un 15%, 10% de mi vida.
0: Hermano civilizado, cuéntele a todos nuestros oyentes, antes de llegar a nuestra Malojita, ¿qué sentía usted en su cuerpo? ¿Cómo estaba usted?
5: Sentía un desgano total, un decaimiento, ganas de hacer nada, nada, inclusive hasta dejar mi trabajo, dejar todo, dejar la vida, prácticamente dejar todo.
0: ¿En algún momento usted, hermano mío, pensó quitarse la vida?
5: Sí, ¿para qué le voy a negar si pasó un momento en mi vida? Pasó eso en mi mente. No, y como le vuelvo a repetir, al 100% en lo que es mi trabajo, en la parte laboral, igual, donde estuve mal, estoy bien ahora. Pero todo eso gracias a Dios y gracias a usted, buen Diosito. O sea, a toda la comunidad indígena que me ayudaron. Todos me ayudaron, yo siento ayuda de parte de todos ustedes.
0: Después de esta liberación que se le hizo, que se le sacó el daño, el mal, a usted se le ha entregado su medicina verde, la medicina amazónica, con la cual también lo hemos recuperado en la parte natural.
5: Sí, todo me ha dado, y todo eso me sacó arriba, y le vuelvo a repetir cómo estoy ahora, 100%.
0: Hermano civilizado, para que esto sea un testimonio real y sincero, ¿usted me puede dar su nombre y su número de RUC, por favor?
5: Mi número de RUC 11.602.707-0. Mi nombre es Andrés Méndez Salazar.
0: Ya, don Andrés, gracias por su mensaje y que mi Dios lo bendiga. Un abrazo.
5: No, amén, igual a ustedes, que los bendiga ahí y que les dé salud para que sigan ayudando como me han ayudado a mí.
0: Gracias, hermano mío, por su mensaje que nos lo ha brindado de todo corazón.
5: No, gracias a usted, Indiecito.
6: Conozca los misterios de la comunidad indígena amazónica y la protección que otorgan a quienes nos visitan con fe. No confíe sus problemas a personas inexpertas, carentes de conocimientos. Lo dicen los testimonios.
0: Testimonio real, testimonios verídicos. Eso me llena alegría, me llena de felicidad, porque no estamos quemando incienso en el altar de mentiras, estamos con la verdad. Y el mejor premio para nosotros es su testimonio, su agradecimiento. A mi Dios no hay que pedirle dinero, porque el dinero no lo es todo en la vida. Si usted es una personita que se levanta y lo primero que piensa es en el dinero, tener una casa, un auto. No, hermano civilizado, cuando uno se levante, lo primero que hay que hacer es darle las gracias a Dios por darle un nuevo día, por darle una familia si la tiene viva y por acompañarlo en la buena y en la mala, porque nuestro Señor siempre nos deja una ventana abierta. Hay personitas que dicen, yo estoy solo, yo no tengo nada. No, uno nunca está solo. Siempre nuestro Señor está con nosotros. Y la teléfona, el 942-15-7002. Repito, Cachovaca, teléfona, 942-15-7002. Tenemos otra persona en la Cachovaca, la teléfono. ¿De dónde me llama usted?
7: Yo la llamo de la comuna de Padre Las Casas.
0: ¿Qué le gustó de este programa? ¿Qué le llamó a usted la atención de llamar a Indio?
7: Me llamó la atención sobre que las cosas que uno preguntaba eran verdad de lo que le respondían a las personas.
0: ¿Usted no me conoce personalmente?
7: No.
0: ¿Nunca?
7: Yo la escuché por la radio.
0: ¿Nunca ha hablado conmigo?
7: No.
0: Bueno, yo le hago esta pregunta porque como siempre las hago acá en la radio, Indiecito, ser honesto, ser claro, porque aquí no es que le pregunte las cosas para después decírselas.
7: Sí, no, yo por este programa de la radio yo lo supe por mi papá y después lo supe por mi hermana.
0: Ah, ¿le recomendaron a Indiecito?
7: Sí, mi papá siempre todas las mañanas escuchaba y nosotras también con mi hermana, pero mi papá sí, bien, se confiaba mucho en la emisora.
0: Amén. Quiero que se relaje, estaré tranquila, porque estamos aquí todos reunidos para poder visualizar a larga la distancia que le pasaré. ¿Buena?
7: Ya, sí.
0: Regáleme su fecha de nacimiento.
7: El 2 de enero del 97.
0: 2 de enero del año 1997.
7: Sí.
0: Arisca Trusca. Agárreme el teléfono con la mano izquierda.
7: Ya.
0: Lo tenía la mano derecha, ¿cierto?
7: Sí.
0: En este momento quiero que se concentre, no le haga caso al ruido, escuche mi voz y solamente mi voz. Escuche bien lo que le voy a decir. Su fecha de nacimiento me decía que usted era una personita muy noble de la corazona.
7: Ah, sí, eso sí.
0: Personita que siempre le gusta servir, hacer jabones. Pero le voy a decir algo, usted es muy confiada. Se confía mucho de las personas que la rodean.
7: Yeah.
0: Y hay personitas que por delante a usted la tratan, le sonríen y por la espalda le meten la flecha. ¿Ya? Cuídese mucho, cuídese mucho de una mujer de nombre María. ¿Quién es María?
7: María. Yo una vez tuve un problema con una María, con una señora que era polola de mi hermano.
0: ¿Y esa mujer se llamaba María o se llama María?
7: Sí. A esa mujer se llamaba María.
0: ¿Y qué problema tuvo usted con esa persona?
7: En ese tiempo yo estaba en una relación con el papá de mi hija y el papá de mi hija andaba de carrete y ella estaba con él. Y yo en un momento me puse celosa porque me pasé mucho rollo. ¿Qué había pasado en esos días? Porque eran hartos días que yo no lo veía y estaba con ella, pero no sé si pasó algo con ella.
0: ¿Por qué cree que le estoy diciendo a usted este nombre de nombre María? Porque las fechas de nacimiento para Indiecito son como un libro abierto. Hay algo que usted no sabe y yo se lo voy a decir. Usted llama es para que yo le diga, ¿sí o no?
7: Sí, ese sí.
0: Ese hombre tuvo relaciones con esa María.
7: Puta.
0: Y usted, madrecita, prácticamente burlaron a usted y esa personita María le metió flecha a usted por espalda.
7: Yeah.
0: Es más, después de que hubo este fracaso con esa relación, a usted me le ha ido mal en todo.
7: Sí, eso sí, en todo. Yo estando con el papá de mi hija desde 17 años hasta la fecha, con él todo mal, todo. Por eso pues le puse el gorro una y otra y otra y otra.
0: ¿Usted también le puso el gorro a él?
7: Sí.
0: ¿Y actualmente usted está con él?
7: No.
0: Me gusta que usted es sincera y me dice las cosas como son. ¿Se sorprendió cuando le pregunté por María?
7: Sí.
1: ¿O usted me había dado ese nombre o me lo había dicho?
7: No, no, yo no se lo digo, no sabe.
1: Por eso, ¿y Indio sabe o no sabe?
7: Sí.
1: Yo hago todo esto, ¿por qué? Porque me gusta probar con hechos, no con palabras, que Indio tiene conocimiento y sabiduría.
7: Sí.
1: Y yo le voy a hablar a usted, madrecita, después de que pasó esto, a usted le ha ido mal en todo. En trabajo, en amor, han habido fracasos, desilusiones. A usted le viene a veces una aburrimiento, como con ganas de irse, no volver a saber de nada ni en Aidi. ¿Se ha dado cuenta?
7: Sí, yo me he dado cuenta de eso.
1: ¿Actualmente con quién vivir usted?
7: Yo vivo con mis padres y con mi hermano, y con mi pareja y mi hija.
1: ¿Y su pareja cómo está con usted? Porque veo que hay problemas, hay peleas, hay discusiones con él.
7: Sí, más o menos, que es celoso, igual, nada más que somos los dos celosos, o sea, peleamos demasiado.
1: Exactamente. De las cosas pequeñitas se forman grandes problemas. Y ustedes se quieren, se desean, se aman, pero hay veces no se explican por qué ustedes andan la peleando.
7: Sí, pues eso sí, eso lo entiendo mucho.
1: Entonces usted va a venir a mi maloja, escuche bien, porque a usted me le hicieron un trabajo.
7: Bien.
1: Va a venir a mi maloja, si quiere venga con sus viejos, que yo le voy a mostrar en una vasija de barro, de greda, la cara de la persona, aunque ya le estoy diciendo quién fue. Y le voy a decir a usted qué es lo que tiene que hacer para que usted vuelva a tener la suerte, vuelva a tener el amor y la comprensión, ¿ya?
7: Gracias.
1: Me va a traer una prenda de color rojo, una prenda de usted, y me va a traer 3 limones verdes, ¿ya? Me va a traer una rosa blanca y 3 cintas de color blanca, esas de género. Yo le voy a hacer a unas rituales y le voy a ayudar a usted para que sea la unión con esposito, con su pareja, y haya la trabajo, venga la económico, porque veo que está sin trabajo y en lo económico está mal.
7: Sí, eso sí.
1: Va a venir a Malojita, yo le voy a ayudar.
7: Igual quisiera preguntarle, ¿sabe que tengo dudas en la relación de que estoy ahora? ¿Sabe que tengo sobre mi pareja que estoy ahora? Porque, no sé, yo lo conocí a él, así como en un momento que no me lo esperaba, pero sabe que estoy decepcionada de todos los cambios que él ha tenido.
1: No se decepcione, porque esos cambios que él ha tenido son efectos del daño, del mal que usted lleva en el cuerpo, ¿ya? Cuando venga mi maloja, yo le voy a quitar la venda oscura de sus ojos, ¿ya?
7: Ok.
1: ¿Qué mensaje le da usted a toda la gente que la está escuchando? ¿De dónde me llama usted?
7: De comuna de Padre Las Casas.
1: ¿Qué le dice usted a la comuna de Padre Las Casas? ¿Qué mensaje les da?
7: No, que solamente que confíen, ¿no? En la persona, en preguntar, en saber de su vida, porque hay cosas que uno debe saber y no llegarse, yo creo.
1: Pero dígame, ¿le dije la verdad o usted tuvo que contarme algo o aquí le preguntaron algo para yo decírselo?
7: No, me dice totalmente la verdad.
1: Bueno, así probamos nosotros, madrecita. 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
7: Sí, eso voy a hacer.
1: Un abrazo, Dios te bendiga.
7: Ya, gracias.
1: Con honestidad, con claridad, le hablamos a todos ustedes. Este es el programa serio del gran chamán amazónico de Arica a Punta Arenas. Me escuchan en el sur, me escuchan en el norte, me escuchan en diferentes partes de acá de Chile. Y lo único que tenemos es personitas que nos recomiendan, personitas que nos llaman y muchos testimonios, ya mucha gente los han escuchado. Llamen al 942-15-7002. Ya nuestro controlador me está dando la señal de que estamos llegando al final del programa y como siempre les digo a todos ustedes, el tiempo en la radio es el oro. Hasta una nueva oportunidad, hermanos civilizados.
8: La comunidad indígena amazónica y el gran chamán amazónico le esperan en una próxima oportunidad en este mismo punto del dial. Y no se olvide que Dios nos lleva de lo bueno a lo mejor y de lo mejor a lo excelente.

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1: Gracias. Muchas gracias, queridos amigos. ¡Nos vamos! ¿Quieren otra?

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0: ternera. ¿Qué querés? ¡Ay, uno más, Miguelito! ¡No puedo más, Marcelo! ¿Qué querés? ¿Qué te pasa?
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2: ¿Qué pasa contigo?

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¿Me habrás querido? ¿Por qué me habrás besado? ¿Por qué? ¿Por qué? ¿Por qué? ¿Cómo les va? Muy buenos días. ¿Cómo estuvo ese fin de semana? ¿Agradable, simpático, lindo, monono? Cuénteme un poquitito cómo estuvo. ¿Estuvo bien? ¿Lo pasó rico, no? ¿Disfrutó en casita? ¿Comió pan de la Génesis? ¿Se hizo un asadito con las carnes del gran supermercado de la carne, pues como es el amiguito? Muchas gracias, amiguito. Fue a comprar plantitas al vivero La Aurora, 2 kilómetros del Vergel, camino Santa Elena. Fue a Sahara a comprar la ropa de Guaso. Fue a Willy Hogar a comprar los muebles, las camas que están baratas. Base, más colchón, más de respaldo. No, bueno. Todo bien, ¿cierto? Qué bueno. Qué bueno. Hola, buenos días, Collita. No me ha hablado hoy día la Collita. Buenos días, don Ricardo Contreras, don Erwin Fritz. Buenos días, ¿cómo está? Gusto de saludarle. Buenos días, Gonzalo. Buenos días, Mary. Buenos días, Fabio.

0: nos sentamos.
1: 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Ahí están todos los productos para que se mejore. Ah, sí, pues. A mí me da ñañaja siempre, fíjese, como Redoxon. Para que no pase más allá, pues. Buenos días, Alexis. ¿Cómo estás, muchachito? ¿Qué es de tu vida, Alexis? Ahí está. Ahí está. Ahí está. Buenos días, ¿cómo estás, mi querido? Ay, no. ¿Cómo estás, Cristian?

Siga. Juanita Valdebenito, buenos días. ¿Cómo amaneció? ¿Cómo está ese cuerpo para comer porotos hoy día con longaniza? O porotos granados. Hay que guardar los porotos granados para poder comer humitas. Hay que guardarla. ¿Cómo amaneció bien? Para comer hoy día lentejas con harto zapallo. Con papa rallada. No, leche, arroz, papa rallada o zapallo rallado. Harto zapallo. Rico, oye, qué maravilla. Unas lentejitas hoy día con limón. ¡Oh! ¿Le ha echado limón a las lentejas? Pues pruebe con una cucharadita. Un

0: Es la hora 9:20 minutos.
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es buena. Usted mira los videos, señora. Muy lindo los videos. Último día del mes. 31. Hola, hola. 31. 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

No, sí, hay que ponerle ritmo también en la mañana y también canciones lindas. 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

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Buenos días a quienes recién se integran a la sintonía. Oye, la Fabiolita, buenos días, ¿cómo está? Buenos días, Alexis. Buenos días. Oye, la Collita no me ha hablado hoy día. Debe haber sido para el campo. Tam, tam, pam, pam, pum. Algo contigo, María Marta. No me equivoqué. María Marta Serra Lima. 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Llegaron los teléfonos para las personas mayores. 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

0: Ah, quiero tener algo contigo.
1: Es que no te has dado cuenta.
0: Mira la María Marta como canta bien. 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Buenos días, Omarcito, uy, que estáis contento porque ganó el Colo-Colo, bordeó Isaura Catalina, bueno, media baliza. Isaura Catalina, buenos días. Marita Pinolevi, buenos días. Igual usted que tenga un lindo día. Oye, la collita no me ha hablado.

Esta es una canción linda que vamos a compartir. Oye, sí, por supuesto. Yo, claro, cuando empecé el programa, claro, siempre es grato poder dar a conocer lo que Mayequito, porque me llamaba un amigo y me decía, oye, hable de Mayeco. Si hablamos de Mayequito, va puntero Mayequito. Vamos bien, mi Mayeco. Que nos vaya bien, como decía un amigo nomás, que nos vaya bien, que nos vaya bien. Hay que llenar el estadio. Pero ojalá que lo llenemos, sí, porque siempre nos falta gente. Vamos al estadio a apoyar a Mayeco. ¿Qué les parece la idea? ¡Tá! ¿Y ese temón? Mi buen corazón. Ya viene la música de Madetrans. Y junto a Sahara también vamos a estar con los cumpleaños.

mío. Oye, qué buen tema, mío, mío, lindo. Sí, vamos a tocar folclore, vamos a tocar de todo un poco. Mueve la caderita, mueve la caderita, haga ejercicio. Usted sabe que hace una abeja en un gimnasio. Muy bien, zumba, claro, muy bien. Zumba, zumba, zumba.

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Vamos a preguntarle a Gerardo en cuánto está hoy día el gas que me envía la gráfica, porque parece que se borró. Tiqui, tiqui, tiqui. Sí, la vamos a bajar, la vamos a bajar. No, hay que bajarla, pues. Esta canción que viene a continuación se llama Un beso. La canta Nueva Línea, también tiktokera.

Un beso, tararirarirarirarirara, buen tema. Hay una canción que se llama Noche de Copas. Una noche de copas de Nueva Línea también. No, sí, hay varios temas buenos de este grupo. Son puras mujeres españolas. Se llama Nueva Línea. Búsquelo en Spotify o búsquelo en

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0: Noche de Copas, nos vamos a ir a una pausa comercial y ya vamos a volver con más Noche de Copas. Sí, señor. Chiqui. Buena música alegre para esta mañanita mientras toma desayuno, mientras hace sus cositas hoy día preparando porotos.
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0: Oye, lo otro que tú te puedes hoy día comer, señor, una cazuela, vas al amiguito, te compra un hueso chascón. De esos huesitos que traen de melegusto. Y se compra un kilito de melegusto, los guarda en el refrigerador, oye, los congela. Y tiene cazuelita para rato, porque uno compra cazuela y viene con harta carne, pero el huesito es el que le da el sabor. ¿Usted sabía que antiguamente se prestaban el hueso? ¿Sí o no? Hoy se prestaban el hueso entre vecinas. Mataban un animal, por ejemplo, y el hueso, como el fémur así, se prestaban el hueso y lo echaban a cocer para que diera sustancia. Y decía, vecina, me presta el hueso. Buenos días, Martita. Martita Sepúlveda, muchas gracias, Marcelita Larenas. ¿Usted conocía eso de que se prestaban el hueso? ¿Alguien sabe, no? Vamos a buscarlo a ver si es tan verdad.
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0: Volvemos luego. Averígüeme, por favor, si es verdad que se prestaban el hueso, ¿ya?

Oye, un saludo para mi amigo Bernardito Cueva. ¿Cómo estáis, Beño? Un saludo para Bernardo. Sí, nos vamos a una pausa. Oye, pero no le he dado a Bernardo y su señor esposo un saludo. No le he dado el tiempo. Oh my God, no le he dado el tiempo. ¿Qué vamos a hacer, señora? No le he dado el tiempo, no le he dado el tiempo. La Dirección Meteorológica de Chile dice lo siguiente. Déjeme abrir aquí por región araucana en el día de hoy. Qué bueno que no llueva. Ah, sí llueve. Más rato, churrasco más rato. Mañana sale el sol un poco en la tarde y en la tarde cae lluvia. Y después se nos viene el veranito de San Juan. No se olvide que el fin de semana vamos a cambiar la hora. Sí, pues se cambia la hora. ¿Qué se hace? ¿Se adelanta o se atrasa? Todos los años preguntamos lo mismo y hago como así.

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8: Ya estamos de vuelta tras revisar nuestra galería comercial.

0: Bien, vamos a ir a un contacto con nuestra unidad informativa, don Miguel Ángel.
1: Sí, ¿qué tal, Mauricio? Estuvimos presentes hace unos par de minutos atrás ahí en la COPEC de Angol, donde conversamos con el encargado, después no estaba el jefe, y producto de que ellos no pueden hablar en esta, en este tema, producto de la jerarquía, Mauricio, pero lo que pudimos apreciar ahí que son dos funcionarios de COPEC quienes, o de la, digamos, de esta estación, quienes recibieron cortes en sus manos, y uno en abajo del ojo izquierdo, lo que nos manifestaban, Mauricio, que y fueron a contratar lesiones al centro de salud y fueron derivados a su domicilio. Lesionados por un arma cortopunzante, el comisario de carabineros se nos manifestó que era un tipo cuchillo que andaban trayendo esta persona, y la CIP estaba realizando el levantamiento de cámaras para ver y poder dar con el paradero de esta persona durante la jornada de hoy por la mañana. Este hecho ocurrió a las 5:30, Mauricio.
0: Esa sí, es la información. Pero cuente qué pasó, pues si yo no he contado nada esperando que usted llegara.
1: Ah, no, yo le envié un audio antes.
0: No, si no lo he tirado mi guachito todavía. Guachito Culebra, así que póngale talento.
1: Ah, ya, esta persona llegó a las 5:30, un hombre intentó robar de la caja registradora desde la COPEC del Pronto, que está ahí en la COPEC de la Avenida O'Higgins, esquina de Alemania, y los bomberos que estaban atendiendo y se percataron de que algo sucedía al interior de este local y fueron a ayudar a la dama que atiende ahí y producto del forcejeo, don Mauricio, recibieron lesiones, como digo, en sus extremidades, como las manos, los brazos y abajo del ojo izquierdo también tiene una herida cortopunzante uno de los bomberos, Mauricio. Caramba. Y reiteramos que la CIP está haciendo la investigación y el comisario de carabineros manifestó que esta persona andaba con un cuchillo, un arma tipo cuchillo. Esto ocurrió a las 5:30 de esta mañana.
0: Bien. Lamentable la situación, pues, don Miguel. Muy lamentable lo que está pasando. A mí me llamaron tempranito. No había visto la llamada, que dejó el teléfono bajo, y ahí me enteré de que cuando le mandé el audio, o sea, a usted, pero no tenía mayores detalles de la situación que ocurrió en la COPEC de la Avenida O'Higgins.
1: Así es. Bien. Y también, para ir resumiendo algunos, Mayeco Unido rugió de visita, iba perdiendo 1-0, luego logró empatar con gol de Calupi, después logró el 2-1, en un golazo también, Mauricio, del jugador mayequino, y se mantiene al tope de la tabla de posiciones para este campeonato de la tercera división así que Mayeco Unido va para campeón, dicen muchos, Mauricio.
0: Dios quiera, tiene que ser así, pues, amigo. Hay que llenar los estadios, hay que llenar el estadio el domingo. ¿Cuándo juega Mayeco ya?
1: Juega con Constitución, el partido pendiente, Mauricio.
0: Ah, perfecto.
1: Así que se juega de visita. Así que ahí está el digamos, este tema. También el jefe de la Vicrim Angol nos informó que la persona que falleció de sexo más femenino en el sector Las Pircas, acá cercano a la comuna de Angol, unos 20 kilómetros aproximadamente, por causas naturales aparentemente, pero esto ya lo debe determinar el servicio médico legal, Mauricio, ya revisando, realizando el examen tanatológico del cuerpo, porque la inspección que realizó la PDI manifestaba que aparentemente era por causa natural, pero eso lo determina el médico legal, dijo el jefe de la brigada de la comuna de Angol, Mauricio. Muy que bien. Se trasladaron hasta el lugar.
0: Perfecto, pues, perfecto.
1: Y también le cuento que se está realizando operativos policiales por parte de carabineros que durante la jornada de esta mañana se va a entregar en diferentes lugares de Angol para evitar cualquier tipo de delito, Mauricio, como robo, entre otros, acá en la comuna de Angol. Así que se está realizando operativos de esta manera y también, como todo el año, trabaja también la patrulla antiavigiato, ya se ve en el mes de septiembre, también estos delitos suben en esta época, así que también se están realizando trabajos por parte de la patrulla.

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0: Como te ponís, como la perdís, como la callara para estar más hija, y bueno, las cuecas. ¿Cómo está Angelina? Tanto tiempo, gusto de saludarla.
1: Hola, Pumari, ¿cómo estás?
0: Bien, y vos, ¿cómo está por allá el clima? ¿Cómo está el tiempo? ¿Ya salieron los champiñones?
1: No sé. Yo pienso que sí, hoy como ha caído bastante agüita y sale el sol, yo pienso que sí.
0: Ah, claro.
1: A mí no me gusta un poco.
0: Ah, ¿por qué?
1: No me gusta.
0: ¿No le gusta los
1: sueños? Lo como un poco.
0: Ah, pero ¿cómo?
1: No sé, ¿qué le haga si no me gusta, po.
0: Ah, ¿en serio?
1: En serio, no es una que más a la esta señorita que no me puedo acordar en este momento, Cueva.
0: La Margot.
1: Claro, la Margot.
0: Y mi amiga Collita, que debe estar escondida. ¿Ah?
1: ¿Por qué?
0: Hola, vida regada, ¿cómo está? No, pues que ella es de la UPO.
1: Ah, pero Mauri, no sea así.
0: No, pero si no soy, es que
1: no veían una.
0: No me llevo, es que no me ha hablado, entonces no sé por qué. Es que cada vez que pierde la U, me hablaba, ahora no me habla. ¿Me entiendes? No, pero si yo no la molesto, si ella igual a mí, cuando nos ganaron la otra vez el clásico, me mandó un video de un chunchito feliz. Si el fútbol es así, pues mi querida.
1: Es un deporte, pues.
0: Claro, si él se gana y se pierde nomás, pero no hay que andar amargado. Exacto. Oye, es que algunos se ponen a llorar, fíjese.
1: Es que eso es mucho, eso ya es el fanático, ya.
0: Ay, que la embarró llorando, nada que ver. Perdió el Colo-Colo un tipo. Estaba llorando un compadre porque había perdido el Colo-Colo, lo robé. ¿Cómo va a llorar? Porque pensé un partido de fútbol.
1: Son igual como los argentinos, que son fanáticos
0: de
1: fútbol, esos hombres.
0: Oye, sí, no, esos sí que son fanáticos. Sí.
1: Claro.
0: Sandor, no me llega tu mensaje, dice, esperando el mensaje. Estamos medio complicados con este WhatsApp, guatea todos los días, compañero. Estoy aburrido con este guatea. Ya vos, Angélica, te envío un abrazo. Que tenga una buena jornada.
1: Igual.
0: Gracias por llamarnos.
1: Saluda a Luchito también, po.
0: Sí, se me estaba diciendo aquí que cuándo lo va a pasar a ver.
1: De repente voy a ir a comprar aceite para la moto.
0: Vale, un abrazo cuando le hagas cambio a la moto. Ya, chao.
1: Ya.
0: Chao, chao, chao, pescado. Ay, qué era Angélica.

Diga, es pituca. No come esas cosas porque si ella es de la alta alcurnia. Le es palo grueso, como se dice. Ella la que no come champiñones. 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

Navidad, eso sería todo, ¿ah? Sí, vamos a continuar. ¿Seguimos con cueca o no? Ya, pongámosle, ya viene la... Ya, de ahí tocamos la música de Madre Trans. Y también tocamos música de Sahara, porque Sahara le conviene. Y con el gran Chacabuco Yocalindo. 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

Vamos, música alegre para, por supuesto, disfrutar de nuestro programa, nuestra alegría. Y por qué no decirlo por aquí, ¿quién me está llamando? Uy, tengo cualquier mensaje. A ver, déjeme ver. Ya, de ahí lo vamos a responder todo, ¿ya? Sí, pues. Por acá me dice Alejandrita, le mando un saludo a Alejandrita Romero, que celebró sus 15 años con su hija linda que tiene, ¿eh? Así que yo no pude estar ahí, Alejandrita, pero si Dios quiere para la próxima, ¿vale? Ya, un abrazo, Alejandrita, y para tu guagua y toda tu familia también, ¿vale? Vale. Buenos días, don Pato y Turrieta, Catán. ¿Cómo está, viejos en viaje? Teresita, ¿qué me enviaste, Teresita? Ah, buena. Del Lautarito Regalón, del Tucapel, mira, del Sawi. Qué buena. ¿Y a dónde sacaste esa bolsita? Qué lindo recuerdo. Del supermercado Tucapel y del Lautarito Regalón. Bueno. ¡Ay, oh, buena, buena! No había visto, Teresita, eso. Muchas gracias, ¿ah? No, ese es un tremendo recuerdo. Claro que sí. Ya. Continuamos con nuestro programa, señoras y señores, para cuando usted y disfrutar de la pauta programática, esta música linda que tenemos, ¿le gusta? ¡La Furia Loca! 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

0: Hoy vamos a saludar a los cumpleañeros, claro que sí. Saludemos a los cumpleañeros, pues. Para, tío Pepe. Saludamos a los cumpleañeros.
1: Saluden a los cumpleañeros, que sean felices.
0: Que sean felices los cumpleañeros. 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Sí, señor. Buenos días, don Daniel Bustos Contreras. ¿Qué me dice, muchachito? Ya reviso tu audio. Gonzalo, ¿cómo estás? 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Oye, el día está como para comerse un pollito arvejado, ¿sí? ¿Cierto? Un pollito al alberjado, como dijo un tío. Pollito al alberjado. Y usted sabe que, a ver, déjeme mirar. La otra vez yo dije, oye, así no se dice. Y me metí a la inteligencia artificial y me dijo que estaba correcta la palabra. Murciélago, ¿sí? También, ¿sí? A ver, ¿está bien la palabra alberjado? A ver, espérate. No, la palabra correcta es albergado. ¿Cómo que no? A ver. Alvejado. A ver, déjale, va a preguntar a la Dola. La Dola también, pues la Dola de repente me hace algunas paleteadas aquí. Le dije que me arreglara una foto, que me sacara las patas de gallo. No, digo, no me pescó, me dijo, no hacía esa cuestión. Hola, Dola, ¿cómo está la palabra alvejado o arvejado? A ver.
2: Hola, la palabra correcta es alvear. Su participio y forma más usada es alveado.
0: No, pues sí. Escúchame, ¿no? Escúchame. De arveja, alberjado o arvejado. Chúfate, Budola. Ya. Hablo.
2: Te escucho fuerte y claro, Mauricio. Ah. Vamos con calma y con claridad porque es importante para tu texto de Angol. Sí. Lo correcto según el diccionario y el uso geográfico. Alveado viene de alveo, terrenos alveados, zonas alveadas.
0: Te voy a escribir mejor. Alberjado. Alberjado, hombre, alberjado. Que algunas personas antiguas dicen alberjado. O arvejado. Claro. Ahí. Y ahí. A ver, ¿cuál es? Ya. Uy, ¿qué te cuesta?
2: Perfecto, Mauricio. Ahora sí, bien clarito y con fuentes confirmadas. Arvejado, alberjado, sí existe, pero es de comida. Viene de arveja o alberja, guisante, chícharo. Significa que tiene arvejas. Es un término gastronómico, como el famoso pollo arvejado chileno. No tiene nada que ver con ríos, inundaciones ni terrenos. Esta es la que necesitas tú.
0: No, si está bien ser alberjado, no, ya. Está bueno. Ya. Chao nomás, chao. Vaya a descansar, vaya a ver tele. Ya. Oye, mientras tanto, vamos a ir con la música linda.
2: Está bien, jefe. A la orden. Me retiro nomás, que usted manda. Que te vaya hermoso, Mauricio.
0: Igual.
2: Mucho éxito en todo lo de Angol y en la radio.
0: Bien.
2: Aquí ando cuando me necesites, sin horario y sin cobro nada.
0: Ah, qué bueno.
2: Chao, cuídate mucho.
0: Chao, guayita. Sin cobrar. Nada. Claro, tiene que hacerse valer, pues tiene que cobrar algo siquiera, ¿cierto? No, porque cuando uno paga en la inteligencia artificial, eres más productiva, más profunda, te hace más cosas. No, súper buena. Ya. Vamos a saludar, señoras y señores, en el día de hoy a los cumbiancheros y a los cumpleañeros. Hoy el día está para comerse unas borotas y con una longaniza de la fábrica de Cecinas Concha.

0: Aquí vienen los compadres. Hola, compadre Lucho. Mire quién está hoy día de cumpleaños, mi querido Ramón Torres. Me tiene bloqueado, pero igual lo saludo, Ramoncito Torres Serna, asistente social de profesión, actual funcionario del Servicio Salud de Araucanía Norte, hincha mallequino y de la Universidad de Chile. Saludos, estimado amigo, que disfrutes tu día de cumpleaños, que lo pases muy bien. Salúdenlo, llamen para saludar a mi amigo Ramón Torres. Y también saludo a Ángel Vega, vecino angolino, emprendedor del rubro comercio. Saludos, mi querido Ángel Vega, también está de cumpleaños Segundo Benavides, jugador de la ANFA. Saludos. También quiero saludar en forma muy especial a Amigo Negro José, a esta muchachita que se llama, a ver, Amigo Negro, Bárbara Pereira. También estuvo de cumpleaños la Barbarita ayer. También don Boris Varela, amigo de la infancia. ¿Cómo estás, Boris? Que tengas un día de cumpleaños. Fue ayer, pero igual nomás lo celebramos hoy día. José Amador Quirós, que tengas un día pero espectacular. Y por aquí, ¿quién más está de cumpleaños? María Eugenia Fuentealba Arriagada, hincha de Malleco Unido y de Colo Colo, monitora y exjugadora de fútbol femenino. Saludos, saludos, saludos. Amigo Negro José. También voy a saludar a Lilian Martínez Burgos, profesora del Colegio Angol. Lilian Martínez, que tengas un día maravilloso. También estuvo de cumpleaños don Luis Hernán Rivas Campos, ex jugador de la ANFA, de América, Canadela y ex funcionario de la ex radio Los Confines AM. Felicidades, Rubidi, mi hija Aileen está de cumpleaños, cumple 16 primavera, qué lindo. Y también estuvo de cumpleaños Paula Susarte Fuentes. Para todos ellos, nuestro cariño y afecto. También estuvo de cumpleaños Erwin Weekly. Claro, Erwin Weekly. Fue profesor, es jugador también. Y también estuvo de cumpleaños mi querido amigo Luis Peso Cid, nacido en la ex cantera de Deuco. Saludos, mi querido amigo. Espero que hayas tenido un día maravilloso, los cumpleañeros. ¿Quién está por ahí?
1: Ayer no.
0: ¡Aló!
1: ¡Aló, don Mauricio Jiménez!
0: ¿Con quién tengo el gusto? Según el perfume, estoy hablando con Evita.
1: Sí.
0: Ya, muy bien, Evita. ¿En qué te puedo ayudar?
1: Quiero saludar a la Rosa Morales. Y por Antonio Solís, por favor, me lo pone. Que ayer tuve de día.
0: Ah, ya, ¿de cumpleaños o de día?
1: De día.
0: Ya. Era
1: Antonio Río.
0: Ya, pero ¿cómo se llama tu amiga?
1: Se llama Rosa Morales.
0: Ya, ¿y qué celebró entonces ayer?
1: Ayer José fue a su día porque no pude llamar, así que
0: pues, oye, pero fue, ¿se llama Rosa o fue de cumpleaños?
1: No, de día.
0: Ah, ya. ¿Fue Santa Rosa entonces ayer?
1: Sí, pues fue Santa Rosa.
0: Ah, no sabía ya. Para toda la Rosita entonces. Ya, bobadita. Sí. Chao.

0: plata. Oye, un saludo para mi amigo Patito Cayul. Mi amigo Patito Cayul. Y le manda un saludo a su hermano Ramón. Está de cumpleaños hoy. Su hermano Ramón. Hoy día es San Ramón igual. Oye, si antiguamente a la gente le colocaban el nombre del día en que nacían. ¿Y dónde está la plata? ¡Uy! Imagínense que a mí me... Yo me debería llamar Sixto Venerando. Hola, les habla Sixto Venerando Jiménez. Tum, tum, tum. ¿Cómo están, muchachos de...? Tararirarirari. Ah. Y junto a la compañía especial de cada mañana de ella, la ropa interior linda, le vamos a preguntar a la señora Leila. A ver qué es lo que va. A ver qué nos dice la señora Leila Guidotti. Buenos días, señora Leila. A ver, espéreme un poquitito. Linda provinciana. Hoy el día está como para quedarse acostadito. Oh, ¿qué pasa, Estercita? Buenos días, Estercita.
1: ¿Cómo estás? No te había hablado, andaba paseando. No le puedo creer. Andaba visitando a mis hijos y mis nietos. Mancagua. Bueno, te cuento que yo voy a hacer porotitos con rienda. Voy al centro, no sé si encuentro por ahí longaniza. Sí. Para echarle. Si no, así nomás con zapallito.
0: No, pase ahí a la...
1: Que tengas un lindo día.
0: Sí, pase ahí al amiguito, pasado los rieles por acá. Ahí están las mejores longanizas de Pichihuillinco y de Purén. Sí, rica, pura carne nomás. A ver, ¿quién más me habla por acá, don Rolando Garcés? Para los mayores de 50 años, es pollo. Ah, Albert Hammond. ¿Qué pasa? Albert Hammond. Pollo Albert Hammond. Pollo Albert Hammond, no me la sabía, güey. Pollo Albert Hammond, estuvo buena. Buena, Rolandito Garcés. Un pollito Albert Hammond. La bebé me dice, sí, arvejado. Sí, pues sí, arvejado. Es que la gente antigua dice alberjado. Linda provinciana. Daniel Bustos, ¿qué me dice? A ver.
2: ¿Cómo está usted?
0: Bien, ¿dónde? ¿A quién?
2: Ah, muchachos. Linda mañana.
0: Igual.
2: Le cuento.
0: Bueno.
2: Que allí Lautaro, donde está la... ferretería.
0: ¿Ya?
2: Villeuta, dijo el otro.
0: ¿Qué pasó?
2: Villeuta. ¿Dónde está la...
0: ¿ya?
2: La farmacia Cruz Verde.
0: ¿Ya?
2: En la plaza. Los semáforos no están funcionando.
0: Ya, perfecto. Gracias, muchachito. Vamos a enviar al tiro que los vengan a reparar los semáforos, ¿ya?

Buenos días, Gonzalo. Buenos días, Ramoncito. Hoy Ramón Espinosa, un saludo, ¿eh? Ramón Vilche de Los Sauces. Estamos con pana allá en Los Sauces, ya la van a arreglar.

0: Oye, Isaura Catalina quiere saludar a la tía Rosita Castillo, que ayer estuvo de onomástico, fue Santa Rosa. Muy bien, Rubidi, ya la saludamos a tu hija Aileen. Cumplió 16 añitos. Vamos a ver cómo podemos reparar esto, ¿ah? Mensaje en espera.
1: Quiero decirte al oído tantas cosas preciosas que estoy sintiendo por ti.
0: Oye, muchas gracias. Nos vamos a una pequeña pausa ya. Una pequeña pausa. Gracias a todos los cumpleañeros, a Sahara, a toda la ropa de...

0: Pom, pom. Nos vamos a una pausa y ya volvemos. Espérenos. Pim, pim. Nos vemos en el espejo de palo.
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0: vuelve a girar.
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2: Bueno, tu canción. Canción para una esposa tístepe. Una canción. Oye, un saludo a Luchito Contreras, que nos escucha en Lo Vázquez, ¿eh? Va en dirección a Santonino, a San Antonio. Un abrazo, Luchito. Sí, gracias, Luchito, por estar ahí. Volvemos, Luchito. Espérate, Luchito. Vamos con Miguel Ángel Albarrón.
3: Vamos a conversar con el pastor Joel Castro, que es el presidente del Consejo de Pastores de Angol, ya que el Tedeum, o Servicio de Acción de Gracias de la Iglesia Evangélica, se realizará la próxima semana acá en la comuna de Angol. ¿Cómo está, pastor? Buenos días.
4: Hola, buenos días. Sí, bueno, nosotros como Consejo Comunal, todos los años realizamos el Servicio de Acción de Gracias por la Patria. En esta ocasión se va a realizar el día 13 de septiembre en la Iglesia Pentecostal La Perla, que está ubicada en calle Chañaral 542, iglesia que ministra el pastor Carlos Alarcón Durán. El horario es a las 11 de la mañana. Estamos ya invitando a todas las autoridades y de igual forma se invita a quienes deseen participar en este hermoso servicio.
3: Este es un servicio para poder orar por la patria, por la comuna, la región y también la Araucanía y el país, ya que hay muchos angolinos, digamos, que están en diferentes puntos, reiteramos, del mundo, del país, de la región y también de la provincia.
4: Sí, bueno, la convocatoria en primer lugar es agradecer a Dios por esta patria libre y soberana que nos ha concedido, pero de igual forma aunamos nuestra oración y nuestro clamor por nuestro país, por las autoridades, muy especialmente por las últimas situaciones que han acaecido también en nuestra región, esta inclemencia climática, y orar por nuestra comuna también y por todos los damnificados.
3: Pastor, también ya esta semana se realizará el Tedeum a nivel regional, pero en esta oportunidad en Coyipuy.
4: Sí, bueno, correspondió precisamente a la provincia de Malleco realizar el Servicio de Acción de Gracias por la Patria, o el Tedeum, organizado por el Consejo Regional de Pastores de la Araucanía. En esta ocasión se va a realizar en la Iglesia Unida Metodista Pentecostal de la comuna de Coyipuye el día 6 de septiembre a las 11 de la mañana.
3: Ahí conversábamos con el presidente del Consejo de Pastores de la comuna de Angol, pastor Joel Castro, quien se refería a el Servicio de Acción de Gracias que se va a realizar acá en la comuna de Angol, que tradicional se hace en este mes de septiembre, mes de la patria. Nos quedamos con ustedes ahí en Estudios Centrales.
2: Muchas gracias, mi querido amigo don Miguel Ángel Albarrán. Vienen llegando WhatsApp. Ahora sí que llegaron todos los WhatsApp. Sí, llegaron todos los WhatsApp. Llegaron todos los WhatsApp. Hola, Sandor, mi amigo Sandor. Me estaba hablando delante de los de güeñe frito, claro. Y este cristiano, ¿quién es el que está hablando aquí? ¿De qué se tratará esto?
5: Te miro la cara y me da sed. Oye, Mauricio Jiménez, ¿qué hiciste el fin de semana?
2: Vicente, de menos.
5: Yo de menos. Como contratado. Oye, un saludo a mis colequitas compañeros. Te miro y... Pero la cara y me da sed porque tení los ojos rojos. Arriba, pamma.
2: Arriba, pamma. Oiga, pero bueno, oye, oiga, ¿qué le pasó? Me extrañó.
5: Ya.
2: Te vino la cara y me da sed. Me echaste de menos, muchachito. Me echaste de menos, muchachito, ahí sí. Y ahora vamos a tocar una canción linda. Después vamos a tocar cuecas, porque es hora de... Because I love you, this summer, this pencil, this is a copybook, Saludos a Luchito. Saludos. En la galera está este muchacho y en la galera. Abrazos. Saludos cordiales. Tan. Hoy está en la música de Ana Lobo, de Maddie Trans.

Qué tremendo temón, Celine Dion. Busque la música de Celine Dion, de verdad, búsquela. No, extraordinario, Celine Dion, maravilloso. Linda canción de Celine Dion, no, maravilloso. Claro. Tarirati. Tarirati-dan. Es que la música de Celine Dion presentada por Madre Trans. Es que son lindas las canciones de Celine Dion. Por ejemplo, este es This is a Black Boar y True Me Love. Esta es. O la otra puede ser la que escuchábamos recién. No, es que esta mujer canta precioso. Mira esta otra, mira. ¿Te trae recuerdo? Esta es la canción de La Cogotera. Cogotera 1. Hoy a veces suben fotos de La Cogotera que no es La Cogotera. Es una micro que vino después de La Cogotera. Qué lindo Celine Dion. Y esta, mire, esta se llama The Power of Love, DCC Church. 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No, si este chiquillo canta como los dioses. Y todo esto presentado por Madre y Trans.

0: Qué linda música, gracias Made Trans, líderes indiscutidos en precios bajos, porque Made Trans siempre está junto a usted. 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Mi pregunta, ¿irían o no irían? Cuénteme, por favor. 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Vale, tío Pepe. Vienen llegando algunos fax. A ver, ¿qué es lo que es esto? Déjame ver un poquitito. ¿Qué es lo que es esto?
1: Se fue, no tengo con quién dejarte. Ahora tú me vas a acompañar a cantar, ¿ya? Solo me haces el coro, vamos.
0: A ver.
1: Sí, sí, sí. Que este amor es tan profundo.
2: Que mi mamá se fue con otro y que lo sepa todo el mundo.
0: Más o menos la cancioncita. Oye, a ver acá, por acá. Quiero que este. Yo se va a usar. No, no me puedo creer. ¿Cómo tanto color? ¿Y eso de verdad? ¿Qué es lo que es esto otra vez? Esto, ¿qué es lo que viene llegando? ¿Qué viene llegando? A ver, no, eso no lo puedo tirar al aire porque viene medio colorado. Ya. Continuamos con la música, sí, señoras y señor. ¿Qué me dice Ana Love? Ese tema me encantó. Si tú eres mi hombre y yo tu mujer. Esa me la sé en español. Ya, pues cántala un poquitito, ¿eh? Cántala nomás un poquitito, ¿eh?
3: Oiga, amigo Mauricio Jiménez, no sé si le avisaron del semáforo en Lautaro con Bunter.
0: Sí, señor.
3: Ahí está la Cruz Verde.
0: Que cambie luego caído, los
3: semáforos. Está más caído, para que le echan. Sí. A ver. De aquí a las 6 de la tarde llegan los de Los Ángeles.
0: Puede ser.
3: Ay, no más.
0: Ya, amigo. Vamos.
4: Están llamando puros
0: comunes. Ah, no diga eso, señor. ¿Cómo anda diciendo eso?
5: Hola, Mauricio Jiménez.
0: Hola,
5: Julietita. Hola, Julietita. ¿Cómo estás tú?
0: Bien, Julietita.
5: Porque yo estoy muy bien.
0: Muy bien, la Julietita. Vamos a tocar esta canción que se llama Rosa. Ay, Rosa. Tarirari, para que la Isaura Catalina quede como reina. Rosa. Entre lila y rosas. Rosa. No está la canción Rosa. ¿Quién la canta? Nicola Di Bari, ¿cierto? Rosa. Rosa. Nicola. Nicola. A ver ahí. Rosa colorada. La Rosita Serrano, igual Rosita Manosalva, Rosita González, para mi amiga Rosita de ahí de la calle Los Coihues, mi generalísima de campaña. A ver cuántas rosas tengo hoy día. Rosa, Rosa, sí, porque ayer fue la Rosita, Rosa Lilian Jiménez, Rosita Rojas, Rosita Parra, Rosita Cristina, Rosa Elena Guanteante, Rosa Guzmán, tengo aquí Rosa María también, Rosalín, Rosa Vergara, la Rosita de Huequén allá del barrio industrial, Rosa Mera, Rosa Castillo, Rosa, Rosa Leighton. Rosa Lorena, dice Rosa Lorena Rosales, pero no es Rosa. Rosa Aguilar, pues mi amiga Rosa Aguilar. Rosita Flores, Villa Blanca. Rosita de la Zapatería Suiza. Todas las Rosa, Rosa Llévenes. Mi vecina Rosa, mi amiga Rosa. Rosa, Rosa, tan maravillosa. Rosa, que lo va a hacer lindo, mi amor. Amazing.

Rosa, la rosa. Feliz día de la rosa atrasado. 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Isaura, Catalina, ya te toqué tu canción. Fue para la tía Rosa Castillo Guzmán. Tarirarira. Oye, reitero el saludo a Luchito que nos escucha ya en La Calera. Por allá anda. Saludos, Luchito.

Oye, una auditora me pidió unos dichos que tenga la papel a mano, porque le voy a... Sí, porque no sé cómo enviárselo, en realidad. 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Nicolás. ¿Quién es Nicolás Diario, Mari? Para que no te olvide. Iván Plaza, tanto tiempo, compadre. ¿Qué es de tu vida, Iván Plazas? Tratamos día a día a librar la batalla que la parca en agosto muy lejos se vaya, que nunca se acuerde de huesos cansados, de un corazón machito y ojos nublados. Rogamos al Altísimo nos limpie el camino a ese lugar bellísimo final del destino. El tiempo transcurre lentamente mientras que la vida avanza a toda prisa. Trataremos de obrar humildemente como la brisa que brinda una caricia. Dice, aleluya Cristo Rey, mi corazón no late tranquilo. Creo en ti, lo sabéis, implorando, presintiendo un destino. Más el hombre que ha sabido vivir, vivirá tranquilo y reposado. Más cuando culmine y claudique su existir, seguirá latente y será recordado. Humildemente, don Iván Plaza Jiménez. Gracias, poeta. Muchas gracias, peticita. Buenos días. Tururu. Tap, tap, tararara. A ver, ¿qué me quiere decir la Eli? Eli.

0: Hola, ¿cómo está?
1: Diosito.
0: Hola.
1: ¿Cómo amaneció hoy día?
0: A toda radio, ¿y usted?
1: Muy bien,
0: ¿cómo está usted,
1: Petisita? Yo aquí escuchándolo como todos los días.
0: Gracias, Petisita.
1: Riéndome con las cosas que...
0: ¿Qué hablo?
1: Esta cosita que uno disfruta con su programa, Mauro.
0: Muchas gracias, Petisita.
1: Quiero pedirle una canción, Mauricito.
0: A
1: quiero
0: ver.
1: Pedirle Entre Liles y Rosas.
0: Entre Liles y Rosas.
1: ¿Ya?
0: Ya.
1: Si es que se puede. Harto cariño para usted, que tenga un día lindo.
0: Igual para usted.
1: Que pase divinamente bien hoy día.
0: Gracias, Petisita. 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
0: 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Sí, señora, sí, señor. Ya. Puede ser. Envíame el número, mi querida Eli. Ya.

¡Ay, qué buena! Oye, oye, adiós. Ay, para, tío Pepe. Adiós, es mi último adiós. Las caricias y mi voz, tararira. ¿Hasta qué hora tiene abierto Más de Trans? Hasta la una, Eliana. Y después en la tarde, hasta la de las 15 hasta las 6:15. ¿Ya? Analog. ¿Esta es la canción? Sí. Ya, pues, canta.

0: ganó. Te has ganado un premio. Te has ganado un aplauso. Muy bien, Iván Tamarín dice que él va a pagar el premio. A ver, ¿y por acá? Oye, quiero invitarlo a ver una... A ver, ¿cómo podríamos llamarle a esto? ¿Una obra teatral? ¿Puede ser? Teatro, sí, puede ser. No me gusta decir grosería al aire, pero se llaman Las Viejas de... Menos mal no le pusieron otro nombre, oye. Se llaman Las Viejas... Las Viejas de... Adivine, ¿cómo se llaman? Las Viejas...
1: Ay, la raya está súper buena.
0: Sí, la varita pirolé y se ríe nomás. Las Viejas de... Miechka. No, ahí tengo que decirlo porque... Se llaman Las Viejas de Mierda. Viene la Gaby, viene la Gloria Benavide y la Muschmeyer. El 5 en el Colegio Diego Dublé. Ticket Pro. Ahí las venden las entradas. Ticket Pro. Tarirarara.
2: Ya, yo quiero dos entradas. Tiro nomás.
0: Yo
2: quiero ir a ver Las Viejas de Mierda. Así que póngale. Considéreme, la lista 1, ¿ah?
0: La lista 1.
2: El número 1.
0: Cuando me manden entrar, lo voy a tener ya. La primera lista. Nomás. Dice por acá, viejas ricas como yo. ¡Ay, sí! Pues Marita Pinolevi. Ella, la más linda. Claro que sí, pues muchacha. Por acá, te reí nomás, guachita. ¿Y por acá? ¿Qué pasa, hombre? Oye, qué celoso este. Sí. La di da da da.
1: Ay, la raya está súper buena.
0: La di da da da da da da. Vamos a ponerle música alegre, señoras y señores, y ahora ya. ¡Wow! Nos vamos a una pequeña pausa comercial. Y ya volvemos con más canciones y más folclore.
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0: Ahí estaba cantándonos Edith Márquez. Qué linda canción. Tiene todas las canciones, son lindas de Edith Márquez. Sígala, sígala, sígala en Tistos. Sígala en Spotify. Edith Márquez.
1: O déjame.
0: Tararira,
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0: que te ama. Me habían pedido entre lilas, entre las lilas y las rosas. Entre las lilas y las rosas, sí, es un tema antiguo de Germán Casas. Sí, pues. Pare, que viene llegando otro fax. A ver, ¿qué dice aquí mi amigo? ¿Qué es lo que dice aquí? Ah, a ver por acá, a ver, espérate un poquitito. Déjame buscar aquí, ¿qué es lo que dice este caballero?
2: Ya, yo que no doy entrar, tiro nomás. Yo que...
0: La.
2: Esta es la mejor parte.
0: Mi amigo Luisito Contreras.
3: Hola, sí, efectivamente, ahí siempre le echamos una escuchadita en los confines para saber qué pasa en Angol y para saber qué acontece y cómo está la música por allá por la novena región. Bueno, tú sabes que yo llevo por acá como 15 años, ya llevo por aquí por estos lados, yo vivo en Valparaíso.
0: Bien.
3: Y hoy día tocó venir a La Calera y andamos por aquí en una vueltecita simpática, andamos escuchando ahí a mi amigo Mauricio Jiménez.
0: Bien.
3: Escuchamos a JL también.
0: Y ah, bien.
3: Cuando se puede también
0: a la Angie.
3: A la chiquilla de la tarde.
0: De la tarde, sí. Qué bueno, Luchito.
3: Así que todo bien.
0: Un excelente abrazo.
3: La radio, excelente la aplicación, funciona súper bien. Ah, así que bueno. Por acá andamos con un pedacito de Angol por ahí en el corazón.
0: Bien, vale. Luchito. Bien. Un abrazo, amigo. Tío Mauri, dígale a la... ¿A quién?

Ana Love, que se está perdiendo nomás aquella. Ella aquí en el hospital trabajando mejor se tira cantante, ganaría más plata. ¿Escuchaste, Ana Love? Tararira, tararira. Ana Love, que mejor te tires de cantanta, mejor de cantante.

0: qué bonito. ¿Quién me grande? Parece un lobo. Parece un lobito, ¿ah? Muy bien. Continuamos con nuestro programa, señoras y señores, Entre Lilas y Rosas, presentado por importadora Laísa, importadora que está frente a la puerta del gran supermercado El Trébol. 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
1: Lana Lop me está haciendo collera, me está haciendo collera Lana Lop. Ah. Ya vi el lobito que cante, voy a ver si te atreve a cantar.
0: ¿Ah? Oye, esto de las viejas de la... Oye, que uno no está acostumbrado a decir grosería al aire, pero las viejas de mierda es una presentación de la Gloria Benavides, la señora Muschmeyer y otra actriz, que siempre la Gaby no sé cuántito, y esto va a ser el día 5 de septiembre a las 19 horas en el gimnasio de la escuela Diego Dublé. ¿Por qué allá y no en el gimnasio de acá? Porque está cerrado el gimnasio, lo están reparando completo. ¿Qué me dice don David Arriagada? Buen día. Buena música. Sí, ahora vienen las cuecas. Sí. Más de trans, de las 9 hasta las 13. Y en la tarde de 15 a 18, 15 horitas. ¿Ya? Tararí, tararí, entre Lila y Ross.

0: Tan igual que doña Rosa, ¿qué era ella? Hoy las 12:34 minutitos. Qué tiempos aquellos.
1: No la toques más.
0: No toques esa canción.
1: No la toques más.
0: Ay.

una sonrisa o una lágrima, Fernando de Madariaga. 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Sí, ya. 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

0: Nos vamos ya. Uy, cómo se nos pasó la hora tan rápido.
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0: Él es odioso.
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0: Y tuvieron que reintegrarlo.
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0: Lo echó del grupo. El tamarín tamarán.
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0: más.
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Paris se acabó, Le Monde non. Ya, hay que ir a comer poroto. Mañana nos encontramos de nuevo, si Dios quiere. ¿Qué me envía mi amigo Sándor por aquí? A ver. Capri, los palmeras, el bombón asesino. Buen tema ese. Ya nos vamos. El bombón asesino. Mañana a primera hora vamos a tocar el bombón de mi amigo, este muchachito que se llama... Ahí sí. Ahí estamos, ¿no? Le Monde non. Nos vamos. ¿Qué hora es? Sí, sí, nos vamos, que viene un micro programa especial. Lueguito, así que nos encontramos, si Dios quiere, mañana. Isaac, ¿qué pasa con Isaac? ¿Qué pasa con Isaac, mi guachito? Sándor Isaac, ¿así te llamas tú? Sándor Isaac. Ah, oye, Sándor es es bíblico igual, Sándor, ¿no? ¿Ah? Sándor, ya. Ya tu internet está como la mona. Ya nos vamos con esta canción que se llama La distancia es como el viento. Hasta mañana.

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8: Ya estamos de vuelta tras revisar nuestra galería comercial.

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0: 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Que tengan todos un hermoso día.

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1: Y esta vez te pido disculpas.

0: ¿Qué tal? ¿Cómo están? Buenas tardes, bienvenidas, bienvenidos a nuestra programación de día lunes. 24 minutos ya nos separan de las 14 horas 2 de la tarde. Buenas, buenas.
1: ¿Y cómo dice?
0: Oye, quiero saludar a esta hora de la tarde a quienes se están ya conectando a través de nuestra programación de día lunes. Último día de agosto. No cante clure todavía, no. Todavía. Todavía quedan algunas horitas. 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Ya estamos en línea en nuestro WhatsApp. Si usted quiere programar algún tema musical, quiere enviar algún saludito para este comienzo de semana, lo puede hacer a través de nuestro WhatsApp, el más 56-45275-6670. Más 56-45275-6670. Nuestro WhatsApp. Estamos en línea a esta hora de la tarde.

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Ya, vayan WhatsApp nomás mientras tanto. Ahí estamos en nuestro WhatsApp disponible para esta tarde de día lunes, último día de agosto, compartiendo ya nuestra programación en dosis de energía a través de los confines FM.

En la música llegan a esta hora los éxitos de Felipe, Ritmo y Cumbia. Hacemos la dosis de energía en día lunes a través de los confines FM.

La música, Felipe, ritmo y cumbia, con ese gran éxito, cariñito, cariñito de mi vida, a esta hora de la tarde. Vaya al WhatsApp, a esta hora estamos ahí en línea, en nuestro WhatsApp, si usted quiere programar algún saludito, algún temita, a esta hora lo puede hacer allá. 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

Nos separan 15 minutos ya para que sean las 14 horas 2 de la tarde, 15 minutitos para la hora 14. 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Aquí están los pasteninos de la cumbia. Está la...

En la música de los Capitanes Cumbia, a esta hora de la tarde. 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

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Ya, ¿quién está en el WhatsApp a esta hora de la tarde? ¿Quién nos va a saludar por el WhatsApp? Por el WhatsApp. Ahí estamos en el estado también en la red social de Facebook. Para que usted le vaya a darle me gusta a esta hora de la tarde, super lunes.

Por ahí estamos en nuestra red social de Facebook a esta hora de la tarde para que vaya nomás ahí a darle like, dele me gusta. Me encanta, me asombra, me divierte. Los corazones los queremos ahí en nuestro estado de la red social de Facebook. 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

En la música, los auténticos rancheros de plata con ese mix a esta hora de la tarde. Saludito para quienes se van conectando hoy a nuestra red social de Facebook. Oye, quiero enviar saludos a Rosa Esther Tapia Ortega, que está conectada a nuestra programación de día lunes. Jessica Enríquez Campos, saludos para ti, Jessica. Sarela Castillo Seguel, saludos allá en la Villa México. Teresa Alejandra, saludos para ti, Teresa Ileval. Gracias por estar en sintonía ahí a esta hora de la tarde en el Super Lunes. Luis Alberto Godoy Tapia.

Roseter dice, Roseter Tapia Ortega dice por aquí, saludos, dice Don JR, dice por acá, buen inicio de semana para todos, bendiciones. Bueno, ahí estamos en la red social de Facebook, para que usted le vaya a dar like, ahí está ahora, en el Super Lunes, activando la tarde, con buena música, buena programación, para el día de hoy. Tarde de lluvia, sí, tarde de lluvia tenemos, pero la mejor compañía está junto a su radio, Los Confines F.

Quiero saludar a esta hora de la tarde también a nuestra auditora. Aquí está, apareció la Andreita, Laverito, Benavides, Astete. Saludos para ti, Verónica Benavides, a través de nuestro Facebook. ¿Encontró la aplicación? ¿La descargó Verónica? Saludos para ti, Verónica. Bonita tarde de lunes. Saludos ahí para La Calera. Me imagino que está en La Calera, ¿cierto? En la quinta región. La Calera presente.

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Aquí está el rancherito Leo Dan. Son las 14 horas ya con 17 minutos. Esto es amor eterno.

En la música, el Chacal del Oeste, con ese tema, Tanto Amor, se llama esa canción. Lo más nuevo del Chacal del Oeste, ¿ah? Envío saludos para los conquistadores. Saludos para ti, Rosita. Rosita Ferrada dice por aquí. Hola, dice Juve, dice saluda a mi tantito. Saludos para el tantito entonces, ¿verdad? Jan Estapio dice, buenas tardes, dice Juve, espero que estés bien, dice, yo aquí escuchándote un tema del Llanero de Ñuble, el Limonero. ¿El Limonero? ¿Amor Limonero será? No, el Limonero, el Limonero. Ya, saludos para Jan Estapio, quiero...

0: Saludos para la población de Los Lagos. Saluditos para Elena Alarcón. Nos escucha ya la población de Los Lagos. Leti Olave, buenas tardes, Leti. Saluditos para ti, Leti. Gracias por estar conectada al programa igual en esta jornada de día lunes 31 de agosto. Último día. Último día, nadie se nos cae, dice el día. Sí. Se nos va agosto. Luis Alberto Godoy Tapia, saludos para ti, Luis Alberto. Saludos para nuestro amigo Luis ahí. Gracias por ese like. Grupo Super Titanes de Angol igual. Saluditos para quienes se van conectando ahí a través de la red social de Facebook.
1: Y seguimos vacilando.
0: Mónica Lizano Salgado, saludos para ti, Mónica. Gran inicio de semana, Mónica. Y bonita tarde también para ti. Por ahí estamos en la red social de Facebook. Ahí usted puede darle like a nuestro estado para el día de hoy. En este super día lunes, último mes, último día del mes.

Bueno, ¿qué dicen las informaciones? Dos trabajadores lesionados en asalto a Pronto Copec en Angol. El delito ocurrió poco antes de las 6 de la mañana del día de hoy, lunes. Dos trabajadores resultaron heridos esta mañana cuando un delincuente asaltó el Punto Copec, ubicado en la bencinera de la avenida O'Higgins con Alemania y la ciudad de Angol. Según los primeros antecedentes, un sujeto intentó sustraer dinero desde la caja registradora del local comercial, situación de la cual se percataron trabajadores que cumplían labores en las bencineras Copec, por lo que acudieron a ayudar a la persona que estaba a cargo del punto. Fue en ese contexto que los trabajadores que acudieron desde la bencinera resultaron con lesiones, las que, según lo indicado en primera instancia, se habrían producido al forcejear con el asaltante. En el lugar trabajaron carabineros de la primera comisaría de Angol y también de la sección de investigación policial CIP de la misma ciudad mencionada. Bueno, información que destacamos a esta hora de la tarde, dos trabajadores lesionados.

En asalto a Pronto Copec en Angol. Delito ocurrió pasada las 6 de la mañana de hoy lunes. 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Son las 14 horas 2 de la tarde con 34 minutos. Seguimos avanzando en nuestra programación de día lunes. A esta hora llega el grupo El Azote a través de La Más Dulce por la tarde.

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1: El música, los chacales del Maule, morenita de ojos bellos, se llama ese tema. A esta hora, 5 minutos ya nos separan de las 3 de la tarde, 5 minutitos para las 3, saluditos de cumpleaños.

Janet Tapia nos dice, nos escribe, dice, hola Juve, dice, dice quiero pedirte un favor, si puedes saludar a mi sobrino Rodrigo Alarcón Tapia, que, bueno, el día de hoy, lunes, está de cumpleaños. Quien lo saluda es su tía Janet Tapia, que lo quiero mucho, dice, ¿eh? Saludito de parte de la tía Janet, entonces ahí para su sobrino Rodrigo Alarcón Tapia. Pero ahí le cantamos el cumpleaños feliz un ratito más, ¿ya? 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Saludos para ti, Erika. Viviana dice, hola Juve, buen inicio de semana. Saludos para ti también, Erika, que tengas un bonito comienzo de semana, bonito lunes y una gran semana también. Por ahí estamos en nuestro WhatsApp disponible, más 56-45-275-6670. Nuestro WhatsApp en línea a esta hora de la tarde, en este super lunes, en la compañía de Sociedad de Artesanos, Arturo Prat 343, todos los días los almuerzos deliciosos, variedad de platos todos los días, de lunes a sábado, encuentra usted en Sociedad de Artesanos. 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

Por ahí estamos en nuestro WhatsApp a esta hora de la tarde. Vaya usted al WhatsApp, dele like también al WhatsApp. Deje un like ahí también. 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

Saludos para Rosita Contreras. Rosita dice por aquí: hola Juve, ¿cómo estás? Espero que haya tenido un excelente fin de semana, dice la Rosita. Igual usted, Rosita, me imagino que descansó el fin de semana la Rosita. Aprovechó de descansar, ¿cierto? Saludos para San Bernardo y nos escucha a través de la señal online a esta hora de la tarde. ¿Eh? Saluditos para la región metropolitana. Ahí nos escribe a través del WhatsApp a esta hora de la tarde. 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Sí, dice por aquí. Yo, dice, bien aquí en la Peguita. Dice, Juve, ¿me puedes tocar un temita de los Chacales del Maule? Y el tema se llama ¿Qué hiciste con mi amor? ¿Qué hiciste con mi amor? Saludos para Luis Contreras Soto, dice... Y Valparaíso, me dice, ¿eh? Saludos para Valparaíso también ahí, en la quinta región. Nos envía. Hoy está bonito el día en Valparaíso, hoy día. Chambeando nuestro amigo Luis Contreras Soto a esta hora de la tarde. Gracias por estar conectado ahí a través de la dosis de energía en día lunes. Saluditos cordiales ahí para Valpo. Saludos para Valparaíso. Ahí en la quinta región nos escucha nuestro coterráneo.

La mejor programación a esta hora de la tarde, en día lunes, comenzando la semana, como dijo usted ahí, como lunes. Sí, como lunes hoy día, como día lunes nomás, a través de nuestra dosis de Energy. Saludos para quienes están ahí en la red social de Facebook también. Saluditos para ti, Esteban Espinosa. Saludos para Talcahuano a esta hora de la tarde. Marita Saez, saludos para ti, Marita. Que tengas una bonita tarde. Saludos para la Villa Manantial, en la ciudad de Angola. Ahí está la Marita, conectada al programa también. Don Carlos Patricio Gallegos, buenas tardes. A la vuelta. A la vuelta, dice nuestro amigo Carlito. Ah, saludo ahí para nuestro auditor, ahí igual ahí conectado al programa. A la vuelta. A la vuelta, a la vuelta, a la vuelta. Ya, ahí estamos en el WhatsApp también, más 56452756670, nuestro WhatsApp disponible para esta tarde de día lunes, compartiendo esta jornada, por supuesto, comenzando una nueva semana y terminando también un mes que se nos va agosto, llega el mes de la patria mañana. Bueno, a las 12 de la noche llega el mes de la patria ya. Sí. Preparando gargantas, porque ya llega el mes de la patria. El mes de la patria. 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Continuamos con lo mejor de la música a esta hora de la tarde. Son las 3 ya con 7 minutos.

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Bueno, todos los problemas tienen solución y el gran chamán amazónico estará atendiendo en Angol este día viernes 4 de septiembre, durante todo el día. ¿Qué dice el maestro Dani? Desde Ercilla, dice JL, lo escucho desde Ercilla vía online. Me regala un tema de Los Fugitivos del Amor, canción Un Día Sin Ti. Dice por aquí, escribe el maestro Dani, saludos a la Mali, Master y Alma Turco de Angol City. Ya, ¿cómo está el tiempo allá, maestro Dani? Dice que está nublado. Lluvia intermitente. Ahí está el reporte del maestro Dani allá. El maestro Dani nos envía el reporte ahí desde Ercilla. Bueno, gran comienzo de semana ahí para nuestros auditores a través de la 103.9 y también a través de nuestro de nuestra señal online a esta hora de la tarde. 17 minutos ya para que sean las 4 de la tarde. 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

para quienes se conectan a través de la red social a esta hora de la tarde. Saluditos para Carolina Guajardo Roa, saludos para la región metropolitana y en Colina, nos escucha Carolina. Saludos para ti, Carolina, gran comienzo de semana. Saluditos ahí a través de nuestra red social de Facebook. María Burgos, saludos para ti, María, en Los Conquistadores. Nos escucha María Burgos. Saluditos también a esta hora de la tarde, gran comienzo de semana para María Burgos.

Saludos para ti, Carla Belén Urra. Bonita tarde para ti. Gran comienzo de semana. Saludos para ti, Marta Sánchez, allá en Villa El Parque. Jessica Francisca Roja González. Claudia Mejías Proboste, saludos para ti, Claudia, igual. Gran comienzo de semana también. Gracias por ser parte de nuestra programación de día lunes. Acá en Dosis de Energía, Sarela Castillo Seguiel. Gracias por ese me encanta ahí en la Villa.

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También nos acompaña a esta hora de la tarde en este comienzo de semana. 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En la música llegan Los Temerarios, aquí están Los Temerarios del Sur. Saludos para La Calera también, saludos ahí para nuestra amiga Verónica Astete Benavides. La Calera presente. Saludos ahí para La Calera, quinta región.

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En la música, los fugitivos del amor, ahí saluditos para el maestro Dani, que está conectado allá desde Ercilla, y nos pidió a los fugitivos del amor, un día sin ti. Nos comenzamos ya a despedir el día de hoy, desearles una gran semana, y por supuesto, gracias por haber estado conectados el día de hoy en nuestra programación en Dosis de Energía, primer día de la semana, último día de agosto. Nos vamos, que tengan una bonita tarde y una gran semana también, ¿eh? Gracias por la sintonía, se cuidan. Chao, chao.

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0: 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Que tengan todos un hermoso día.

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Bueno, y a las 5 de la tarde ya con 14 minutos. 5 de la tarde ya con 14 minutitos. Revisando y compartiendo la buena música. Para esta tarde espectacular ahí de día lunes. 31 de agosto. Se nos va agosto, chiquillos. Se nos va. Se nos va agosto, compita. Atención, muchísima atención, nos vamos a quedar ahí junto a nuestros grandes auspiciadores que nos siguen acompañando ahí el día de hoy en esta jornada espectacular ahí de día lunes. Saludando a quienes están de cumpleaños, quienes están de onomástico. Para usted que está cumpliendo alguna fecha importante el día de hoy, les saludamos y les deseamos que lo pasen muy bien, pues esa es la idea, que lo pasen ahí espectacular. Nos quedamos por acá juntitos ahí a nuestros grandes auspiciadores que nos acompañan ahí en este primer bloque. 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Qué rico que llegó el lunes, chiquillos, hay otros que no quieren nada con el lunes. 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
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De la tarde ya con 20 minutos, 5 ya con 20 minutitos, revisando y compartiendo todas las canciones que ustedes programan ahí para esta jornada de lunes. Se destaparon las patitas, Angie, me dicen por acá, oiga. Nos destaparon las patitas. 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

que te pasa, negra? ¿Qué te está pasando? En la música teníamos ahí a los realitos del sur. Sí, los realitos del sur ahí desde Angol, con ese gran éxito. ¿Qué te pasa, negra? Saludamos a nuestra amiga María de la Villa Trintra ahí, que nos solicitó por acá los realitos del sur. Revisando y compartiendo la buena música, todas las canciones ahí que ustedes van programando para esta tarde espectacular ahí de lunes. Saludamos ahí a toda la gente linda que está conectada por acá.

0: No me cambien el nombre, si un chiquillo acá me pusieron JL. Ah, no, ya, mi negrito. Oye, me tienen cualquier nombre acá, un chiquillo. El más 56 452 75 66 70. Ahí está nuestro WhatsApp para que vayan dejando los saludos. Tenemos listado también ahí en las redes sociales, en nuestra fanpage. Ahí tenemos listado ahí para que vayan dejando los saluditos. Súmate con un like, queremos ahí una lluvia de like, una lluvia de corazoncitos. Juan Mauricio Nahuelán ya nos encontró ahí en las redes sociales. Saludos ahí para nuestro amigo Juan Mauricio. Ahí tenemos el estado, ¿eh?, para que vayan ahí sumándose al carrito de la entretención. Héctor Moraga, ¿cómo está nuestro amigo Héctor? Saludos para nuestro amigo Héctor. Héctor Moraga por acá, ¿qué tal? ¿Cómo está? Saludos para nuestro amigo Héctor. Vamos a ir. Sí, me quedo con saludos ahí para el maestro Cepillín. Maestro Cepillín, ¿qué tal? ¿Cómo está? Hola, hola, hola, hola.
1: Espero que esté muy bien, mi huesita, y haya pasado un excelente fin de semana. Aquí estamos esperando para escuchar sus prestigiosos programas, mi niña.
0: ¿A qué hora me envió el audio?
1: Hermoso su programa, mi huesita, lindo su programa, mi princesita. Lindo, lindo su programa, igual que usted, mi reina.
0: ¿Ya?
1: Ya, mi huesita, que tengo una excelente tarde y llegué bien al estudio 69. Aquí la estoy esperando para escucharla. Sabor a tinto, sabor a tinto. La anaconda, mamita, la anaconda, por favor.
0: La anaconda, oiga, le gusta la anaconda.
1: Excelente tarde, que llegue bien al estudio 69. Chao, chao, mi princesita. Chao, chao.
0: Le gusta la anaconda y al maestro Sevilla. Saludos para la ciudad.

Por acá saludamos a Carmencita también ahí de Huequén, que nos deja saluditos. Acá nos dice hola, hola Angita, que tengo una bendecida tarde. Saludo para mis compañeras, para Doris y también ahí para Vanessa, que estamos acá reponiendo mercadería, nos dicen ahí en el centro. En el centro de Angol. Ahí están las chiquillas escuchando la radio. Frente al centro cultural. El local no lo puedo nombrar porque si no después me mandan a pasar factura. Y no lo puedo nombrar porque no, ¿ah? No, después me, tengo que facturar después. Ya andáis facturando negramente, Naivo. Muchos saluditos ahí para nuestra amiga Carmencita de Huequín en la sintonía de la radio con los super cumbieros del amor. ¿Quieren escuchar ahí? Ya, perfecto, no hay problema. Vamos a estar programando por acá a los super cumbieros del amor. Ustedes son los encargados de programar la buena música.

Carlos Maldonado, ya no me haga reír, por favor. Ya, por favor. Hola, mi amor, me dice la acá. Oye, qué manera de tener amores. Hola, mi amor, me dice por acá. ¿Cómo pasó el fin de semana? Lo pasamos súper bien, ¿eh? Sí, la pasamos muy bien. Saludamos allá a la comuna de Cañete. ¿Cómo están ahí en Cañete City? Saludos para la comuna de Cañete. Ahí están en sintonía.

siempre pide más. O los fugitivos del amor, me dicen acá. Besitos. Besito, besito, besito, besito, besito. Y saludamos ahí a nuestro amigo entonces ahí, Carlos Maldonado. En la sintonía de la radio. Nos vamos con saludos para Lorenzo Raine. ¿Cómo está nuestro amigo Lorenzo? Vayan los saluditos ahí para Lorenzo. Nuestro amigo Francisco. Francisco Ricardo Estrada, Estrada Ortega. ¿Cómo está nuestro amigo Francisco? Vayan los saluditos. Saludamos.

En fin, para cada uno de ustedes, ¿eh? Vayan los saluditos ahí para cada uno de ustedes, que se conectan ahí a la tarde más movida del sur. 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

5 de la tarde ya con 50 minutos, 5 ya con 50 minutitos. 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Ah, se apagó, se pegó el sistema ahí, ¿eh? Sí, se pegó el sistema ahí, ya tiene que revisarlo ahí, ¿ya? 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

Muy bien, vamos a ir a la música. Saludamos a nuestro amigo Panchito, que nos escucha ahí en la locomoción colectiva de Angol. Nos solicitó por acá el llanero de Ñuble. Seguimos con todo el ritmo, con todito el sabor, haciendo radio. Le acompañamos con buena música hasta las 20 horas.

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Estamos de vuelta, estamos de regreso a esta hora de la tarde, ya siendo ya las 18, las 6 con 27 minutos. Ahí teníamos la buena música de Los Fugitivos del Amor. Los Fugitivos del Amor, sonando a todo ritmo en esta tarde espectacular ahí de día lunes. Primer día de la semana. Oye, se me está yendo la tarde. ¿Se está dando cuenta usted que ahora como que se está oscureciendo un poquito más? ¿Un poquito más tarde? Está como cambiando el tiempo, ¿sí o no? Saludo para nuestro amigo Patricio Cheuque de la comuna de Coyipulli. Muchos saluditos ahí para la comuna de Coyipulli. Por acá notizó la hola, amiguita Angie. Saludos ahí desde Coyipulli, escuchándola como siempre y todos los días. Y me gustaría escuchar ahí un tema de los Chacales del Maule. El tema se llama ¿Cómo olvidarte? Por favor, gracias. Saludos. Escuchándola y trabajando, dice, desde... De maestro. De maestro, dice, tomando ahí con el... Tomado del martillo, me dice por acá. Cuidado, no se va a pegar en los dedos, ¿no? Tomado del martillo, me dice, y el clavo, me dice, en compañía suya. Saludamos a nuestro amigo Patricio Cheuque, de la comuna de Coyipulli, en sintonía de la radio. Muchos saluditos ahí para Coyipulli. Presente, están ahí sintonizando la radio. Vayan dejando los saluditos nomás ahí en las redes sociales, en nuestra fanpage, donde usted nos encuentra ahí como Angie Boblete. Ahí tenemos el estado para que vayan haciéndose partícipe. Súmate con un like, queremos ahí una lluvia de like, una lluvia de corazoncitos. Arriba las palmitas, Herman Alberto por acá dice hola, hola mi corazón.

Por acá dice, siempre bella, señorita Angie, dice que tengo un buen inicio del mes de septiembre. Muchos saluditos ahí para nuestro amigo Carlos Illanes. María Arriagada, por acá nos dice, saludito a mi querida Angita, no sabes cómo me acompañas la tarde de la Javiera Carrera, me dicen allá. ¿Cómo está, amiga María Arriagada? Muchos saluditos ahí para nuestra amiga María, en sintonía de la radio en la Javiera Carrera. Por acá nuestra amiga Marisa nos escucha ahí en Las Reinas Luisas. Muchos saluditos ahí para nuestra amiga Marisa. Saludando por acá a Herman Alberto. Saludo para nuestro amigo Herman. También saludamos a Arnaldo Andrés Ávila Flores. Nuestro amigo Rolando Cárdenas, desde Argentina. Saludamos a nuestra amiga Mónica Astete Carilao, que nos deja ahí un corazoncito. ¿Cómo está mi amiga Boniquita? Tengo saludos para nuestra amiga Jessica Francisca Rojas.

¿Cómo están ahí en Renaico City? Angie, Angelene, muchos saludos ahí para mi amiga Angelene. Angelene. María Arriagueda, muchos saludos ahí para mi amiga María. También se suma con un like, Ivo Álvarez, no deja ahí un corazoncito. Muchos saluditos ahí para nuestro amigo Ivo. Búsqueme la Anaconda para el maestro Sevillina ahí por fin. La Anaconda.

Mila tiene listita por acá nuestra cepillera, así que luego las vamos a incluir. En tanto nos vamos a la música, la programamos al toque. La Anaconda de sabor a tinto. Nelson Gustavo González Ormeño, ¿cómo está nuestro amigo Nelson? Muchos saluditos ahí para Nelson, para Lorenzo Raín, que también se suma con los likes. Saludamos a Pedro Ancamilla, saluditos para mi amigo Pedro. También saludamos ahí a nuestro amigo Juan Ruga. Sí, saludamos a nuestro amigo Juan. En fin, para todos ustedes que están reunidos ahí disfrutando de la buena música. Luis Araya, en la capital Santiago de Chile. Peña Lulene, muchos saluditos ahí para nuestro amigo. Nuestro amigo por acá, Luis Araya. ¿Cómo está mi amigo Luis? Saludamos ya a todos los parientitos, las parientitas, oiga, que están disfrutando de la buena música. Le acompañamos ahí hasta las 20 horas, revisando y compartiendo ahí todito el sonido de la movida tropical ranchera. Se fue para la ciudad, nunca se podrá olvidar. Los gorriones, sí, tenemos por acá los gorriones. Los gorriones de Angola, hace rato que no lo escucho, me dice por acá nuestro amigo Alejandro Hernández. A los gorriones de Angol, me dicen allá. Sí, también tenemos los gorriones, ¿eh? Sí, tenemos los gorriones, tenemos los gorriones, tenemos todos los gorriones. Así que luego vamos a estar incluyendo por acá los gorriones. María Tapia Carrasco, ¿cómo está nuestra amiga María? Muchos saluditos ahí para María Tapia Carrasco. Saludamos a nuestra amiga Panchita, que nos escucha ahí en la Villa Emaús. Muchos saluditos ahí para nuestra amiga Panchita, que también nos deja saludos. Vayan dejando los saludos lo más ahí en nuestro WhatsApp, que está habilitado, está completamente activo, para que vayan programando la buena música.

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Ya, vamos a ir a la música, nos vamos a las canciones, luego nos quedamos con más saludos. Saludito para la ciudad de Los Ángeles. Ahí está el maestro Sevillín. No solicitó por acá la Anaconda. Seguimos con más ritmo, con más.

estamos de vuelta en esta hora de la tarde. Ahí nos separan escasos minutos para que sean las 19 horas. Se nos viene el cambio de hora, chiquillo. Se nos viene el cambio de estación también ahí. Se nos viene la primavera. Qué rico que se nos viene la primavera ya. René y Nostrosa me están pidiendo por acá. Vamos a ver si tenemos algún temita de René y Nostrosa. Ustedes son los encargados de programar la buena música en esta tarde espectacular, espectacular ahí de lunes. 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Vamos a ir con más saluditos ahí que nos vienen llegando el día de hoy. Con más solicitudes musicales.

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0: Colo, usted sabe que va a puntero en la tabla. Así que eso, el Mati.
1: ¿Con quién tengo el gusto ahí?
0: Saludo a la Bajardo Sur.
1: Ah, a ver, permítame la audio ahí, coleguita, muchas gracias.
0: Hola, hola, radios. Oiga, radio, ¿puede poner una cuequita de Colo-Colo? Usted sabe que vamos puntero en la tabla. Así que eso, el Mati.
1: Mati, ¿cómo estás, Mati?
0: Saludo a la Bajardo Sur.
1: Mati. También nos envía audio. Por acá el maestro Dani. Muchos saluditos ahí para el maestro Dani desde Ercilla. Saluditos ahí para la comuna de Ercilla. También nos dejan saludos. Acá nos dice hola, hola, Angie. La escucho desde Ercilla vía online. Me regala un temita de los diamantes de Ayipen, la canción Esto de Quererte. Escribe el maestro Dani, saludos ahí a la Mari, a los Máster y al Maturco en Angol City, de parte de nuestro amigo ahí, el maestro Dani desde Ercilla. Oye, me llené de saludos, chiquillos. Tengo saluditos para nuestra amiga Mari, que nos escucha ahí en el cañón. Muchos saluditos ahí para nuestra amiga Mari. Por acá nos dice hola, hola, mi igualada, ¿cómo estás? ¿Cómo pasaste el fin de semana? Me dicen allá. Yo aquí escuchándote con mi amorcito. Con mi amorcito Luis. Que lo amo mucho, mucho, mucho. Ya, eso me dice por acá mi negrita. Cuídatela, me dicen ahí. Oh. En eso estamos, en eso estamos. Ahí, ¿eh? Cuídatela, me dice. Patricio Cheu, que está esperando su canción. ¿Qué temita no había pedido? Desde la comuna de Coyipulli. Ah, ya, de los Chacanes del Maule. El tema se llama ¿Cómo olvidarte? Para que me lo busque ahí. ¿Cómo olvidarte? Ya, me lo están buscando por acá, amigo Patricio. Sí, me lo tienen por acá ya. Listito. Rolando Aguas, ¿cómo está mi corazón? Muchos saluditos ahí para Rolando Aguas. Por acá dice Angie, saluditos ahí, te escucho en Villa Rica. Mucho, pero muchos saluditos ahí para nuestro amigo Rolando Aguas. María Tapia Carresco, acá nos dice hola, hola amiga, ¿cómo están? Me puedes saludar ahí a mi sobrino Rodrigo Alarcón Tapia, que hoy está de cumpleaños. Muchas felicidades. Por favor, dice bendiciones, amiga. Muchos saluditos ahí para nuestro amigo Rodrigo Alarcón Tapia, que está de cumpleaños el día de hoy. Muchas, pero muchas felicidades. ¿Pasamos o no pasamos agosto? Buena pregunta. Carlos y Janis por acá dice, siempre bella señorita Angie, que tenga ahí un buen inicio del mes de septiembre. Muchas gracias, lindo. Igualmente para ustedes. Luis Araya, por acá nos dice hola, hola amiga Angie, ¿cómo estás? Saluditos ahí desde Peña Lolén, Santiago. Muchos saludos ahí para mi amigo Luis Araya, que también nos deja saludos. También nos deja saluditos. Elizabeth Olave, ¿cómo está nuestra amiga Elizabeth? Saludamos ahí a nuestro amigo el maestro Dani de Aucalum, Ventanas y Vidrios. En Ercilla, de ahí le pasamos factura, amigo mío. Malula, me dice Angie. Rolando Aguas, no deja ahí un corazoncito, muchas gracias. Jessica Enrique Campos, no deja un corazoncito. Richard Contreras Salas, también no deja un corazoncito. ¿En qué parte está escuchando la radio nuestro amigo Richard? Patricio Cheuque, no deja un corazoncito. Muchos saluditos para toda la gente linda que está conectada a la tarde más movida del sur de Chile. Eduardo Figueroa, ¿cómo está mi amigo Eduardo? Saluditos, saluditos. De chocolate.

con los rancheros de Traiguiene, Luchito en las acequias. Nos deja saluditos, no me vayan borrando los mensajes, chiquillos, ahí en el WhatsApp, los vamos a dar toditos. Nos vamos a la buena música, nos quedamos ahí con los rancheros de Traiguiene. Con la mayonesa, esto suena y dice...

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En la música teníamos ahí a los Chacales del Maule, ¿eh? Los Chacales del Maule ahí con todo el ritmo, con todito el sabor, a esta hora de la tarde, ya siendo ya las 19:43. 7:43, revisando y compartiendo la buena música, toditas las canciones ahí que ustedes van programando el día de hoy. Sí, luego ya se nos viene Hernán y la nueva explosión. Hernán y la nueva explosión ahí para nuestro amigo Andrés Valenzuela, que nos escucha allá en Curanilahue. Ven a gozar. Eres mi chica, yo, por eso te quiero yo. Vamos todo el mundo saltando. ¡Ojo, vale! Los diamantes de allí, ven, me dicen, Angie, no han salido. Esto de quererte. Ya, maestro Dani, ahí lo vamos a programar, ¿ya? No se me desespera, si todavía queda programa. 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

Muy bien, vamos a ir a la música. Luego nos vamos a quedar con invitaciones. 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

y cumbia, el ritmo de Felipe, ritmo y cumbia. Vamos a hacerle la cordial invitación a todos ustedes ahí a pasarlo súper bien este buen fin de semana que se nos aproxima. 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Ajá. Vos te las trae, vos te las trae, che, jale. Qué la goza acá, mi colega. Gran Premia 18, se nos viene imperdible. 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